otro, de un lado a otro. Y cuando llegue el momento, tienes que cantar con nosotros. Ese es el trato. Disfrute, canta con los chicos de la Saudade, porque esto está hecho para ti. ¡Bailamos!

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0: Bueno, creo que todo el mundo ya sabe cómo va el paso. Movémonos, todo el mundo de un ladillo por otro, pero dándonos una patada, ¿vale?
1: Y patada.
2: Dándonos patada. Una patada, no, dando una patada al aire.
0: Dando una patada, no, cuidado con darnos una patada en la carilla. Cuidado,
2: cuidado con el vecino, cuidado con el vecino, ¿eh?
0: Sí. Ya. Ahí, ahí, ahí. Y con grito. ¡Sí! ¡Grito! ¡Ey! ¡Grito! ¡Ey! ¡Grito! ¡Ey! ¡Fuerte! ¡Fuerte!
2: Muy bien.
0: ¡Fuerte! Pero está afónico, ahí está, por favor. Que no hemos escrito. Ahora vamos. Sí, quiero que todo el mundo cante fuerte conmigo, ¿vale? Sabémosla. ¿Estamos listos? Pues ahora, son así de bonito, escúchalo.
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0: ¿Cómo?

0: Somos la única que... Cuidado con esto, me cago en la leche. Somos la única que... Os puedo tirar con esto, ¿eh? Somos la única orquesta de Galicia que tiene un bajista que toca y canta el rey. Lo flipas, ¿eh? No lo bajamos porque sea guapo, lo bajamos porque tiene que trabajar, ¿eh? Así que tranquilo. Bueno, sí, hombre.
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2: Son las 2:50.

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esta Sabela, que sigue en plena forma. 35 minutos, por cierto, si se marchó Papa, no, se marchó. Son los teléfonos ahí, a ver qué pasó ahí.

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E ademais, ahora está no descanso, Estados Unidos gana Paraguai 3-0 no Mundial. 4 a 7 minutos, señores e señores, este palco de estrelas. 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

Música do grupo Amistad de Vigo, nos tempos de que Amistad de Vigo era competencia directa de, do grupo América de Vigo. Teo 2007. Coitas Palco de Estelas en Cadenas y Radio de Galicia, Radio Valga, Radio Nere, digo, Radio Nere non está, Radio Nere non, se non ten FM. 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

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Sustan para Pili, para Joaquín Teixeiro. Que me ha dado por llegar temprano. Hombre, este Yulman. Estaban a Trébol. Dime Pil, saludos también para Marina de Cuntis. Dime. Ay, espera, oxenda. Fai un pouco, se din a fora, escoitabas a orquesta en Cordeiro, de Cordeiro. A 3,5 km, estamos de aquí. Pili de Tenor, di buenas noches para todos desde este instante. Me conecto como cada semana a palco de Estrelas. Jope, Daniel, el primer día de calor ya empiezan los pirómanos. Espero que esté todo controlado. Un saludo, Dani, y un buen fin de semana. Ya veremos si fueron pirámides o fue un accidente. Ahí dijeron por ahí que fueron un cable de corriente. No sé, bueno, eso se dirá.

0: que saltó otra vez para que papá estaba calmado, pero en su momento aparte de estar un poquito en un silencio, parece que se mata que saltó.
1: Pero saltó de puesto de agua, o que está arriba en la curva, no está traído agua de padrón, o que está traído de para Arbón.
0: Para Arbón. O después está en la aldea. Entonces, no llegamos a ir a la aldea, pero creo que hay brigadistas ahí preparados. Porque no descansa nada.
1: Pero pues, igual tienes que salir de ahí, de casa, dices.
0: ¿Qué?
1: Igual tienes que marchar de casa.
0: No dejamos a casa, que va. Que va. Entonces, fijamos así, habrá que pagar otra vez.
1: Bueno, sí.
0: Caldero de agua, otro trato de agua, otra vez, si nos mandan.
1: Bueno,
0: a ver si no tiene mucho vento, tengo suerte, darse bien.
1: Vale, gracias, Juan.
0: Nada, pues, medicarios, bueno, ahora un par, pero un medios están por aquí, de arriba para abajo. Tampoco no da frito.
1: Ves muchos camiones de arriba para abajo, ¿no? Coches,
0: todo. Sí. Pero ahora revivió aquí atrás, saltó, está habiendo fuego para aquí para abajo. Estaba aquí chocando a los fijos del maíz.
1: Bueno, pues ¿sabes si lo han controlado?
0: A ver, pienso que sí, porque a los aviones hasta mañana...
1: Los aviones hasta las 8 de la mañana, 8 y pico, no hay, así que nada.
0: No te dejé hoy toda la tarde, saliendo del trabajo, no te dejé hoy toda la tarde. Ahora está un poco agotado por un fume también, y es una feta, y otro. Ahora estamos aquí rajando, pues, como bailamos.
1: Bueno, Juan, ti ponte tranquilo.
0: Ti
1: ponte tranquilo, vale, viña, pon tranquilinho. Entendo esa preocupación dos veciños de Arbón. Para que non se ve, esta tarde empezou un incendio importante en Arbón, que se estendeu para a parroquia de Eiria e a parroquia de Carcacía, todo polo Monte de Meda. 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A gente do Concello de Padrón ou do GES, se alguén que está escoitando, non vamos... Pues también pueden decirnos cómo está la situación. Además, en este momento es importante porque en Arbón no hay luz. La única manera de enterarse de las cosas también es dar una información de cómo está la situación. También en Iria, en alguna parte de Iria, creo que tampoco hay corriente, a través de la radio. Recordámonos ahora cuando fue apagón, fue un año importante de la radio, y ahora que no hay electricidad, pues también la radio importante para transmitir noticias, para informar, para eso estamos. Tanto el teléfono está abierto, o Facebook está abierto, está todo abierto. Están Pablo de Barreiro.

0: 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Amanhã, trovoadas, alerta por calor.
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0: Está alerta amarela, todo interior de Coruña. 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Todo Lugo menos a Mariña, prácticamente toda a provincia de Ourense, e o sur de Pontevedra por calor. E o domingo había alertas por tormenta en todo Ourense e sur de Lugo.

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Bueno, pues vamos a ver las temperaturas que tenemos ahora mismo. Está, cosa. 20 grados con 6 en Santiago, en Caldas de Reis hay 21, bueno, en Horta Condesa más bien. Arzúa 15, Melide 18 con 6, 21 grados en Lousame, 23 con 7 en Fino Fieitoso, en Tarajoña. Bueno, en Lira, ahora mismo en Lira, saludos para Lira, que están escuchando por Nova Hit. Hay 26 grados y medio. En C20, Camanía 18, Nagandre, Mimianzo 26 y medio. 18 en Fontecada, Santa Comba, 23 con 4 en Malpica. Bueno, en Malpica no hay 23 grados ni un sol, a mi parte de grau. Y hoy 23, pero de noche. En Arteixo ten 19, Carballo 20, 22 na Coruña, 22 con 8 en Guísamo, no Bordel, la Leven Abegondo 23.

0: Nuestro Balneario 17, 26 grados con 6 en la aldea 9 en Narón. Bueno, ahora vamos a morrer. En Punta Candera, allí cerca, van a hacer romería este sábado. O San Antonio de Corbeiro. Saludos para José Pío y familia. Y a Romero de San Antonio, que siempre dedicó la canción Andrés do Barro. Este camino que me eleva a San Antón es un caminiño si cheo de pedras y de amor. Pues está dedicado a San Romero. Bueno, pues en Punta Candeira, en Cedeira, hay a esta hora, a 5:19 minutos, 27,7 grados. No Pedro do Galo, en Viveiro, 25. En Buleira, 17. En Foz, 14. 22,9 en Abadín. Bueno, en Cospeito, 12 grados. 12 grados en la Feira Nova, en Vilalba. Guitiriz, 20. No Corno do Boi, 21,9. Alente Frío e Sobrado. 13 grados, Sarria.
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0: En Cebreiro, 16. 12 grados en Becerreá. En Monforte, que están de festas, en el barrio San Antonio, tienen 14 grados. Son América CL. 18 grados en el barco de Valdeorras. De 13 en Miado Bolo. 11 en Berín. Mira, de lo que digo, Xinzo puede llegar a 38 grados. Y de noche refrescar para dormir bien. 10 grados en Xinzo. 24 con 2 en Zona Nova. 18 grados en Ourense, en la estación. 15 en Leiro. 16 en Castelo Miño, en Prado. 15 en Remuño, en Arnoia. 15 en Queliños, en Arbo. En Sano Medio, que en las neves, un monte de 600 metros, que está ahí un repetidor de que ten cadenas y radio, do 97.7, hay en Sano Medio 27,3. Estás dando o que un fenómeno de inversión térmica, altas presiones, o aire que ascendió por arriba, en las zonas altas están matando, están morrendo. En Monte Aloia, en Tui, hay casi 28 grados hasta ahora. Que era una cosa insoportable. En el campus de Vigo hay 28 grados, 27,8. En Cangas, 20 grados. En Navi, en Vigo, Navi, 27. En Aguirre, 22. Bayona, 21. 26 no viste en Redondela, Dios mío. Hay 20 grados en Pontevedra, 24 en Marín, 21 grados en Cabo en Bueu. 21 Corón, 19 Barrantes. 20 Forcarei. 20 grados en Sergude. San Miguel de Costa en Rois, 16.

Está Gloria Barreiro cantando ahí. No le portes el boca, lleva 20 grados en medio. Ay, espera, pero esto marcará bien, esto marcará bien, esto marcará bien. 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

comunicado del gobierno de la República Bolivariana de Venezuela, di que en el marco de la operación combinada entre organismos de seguridad de Venezuela y los Estados Unidos en el sureste del estado de Bolívar, fueron desarticuladas estructuras de delincuencia organizada que operaban en la zona. Durante el desarrollo de la operación se produjeron enfrentamientos con integrantes de estas estructuras criminales, en los que resultó neutralizado Héctor Rustefor Guerrero, alias Niño Guerrero, cabecilla de una organización criminal. La operación contó con apoyo tecnológico especializado y se desarrolló mediante mecanismos de cooperación e intercambio, madiña, que el lenguaje, de información e inteligencia entre las autoridades de ambos países. O sea, mataron-no, din, no, fue neutralizado. ¿Qué eufemismo más grande? O líder do cártel do Tran de Aragua foi asesinado, bueno, mataron-no.

Pues nada, estamos en la crónica de Cordeiro. Manda truco. ¡5:53 minutos!

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Bueno, señores, son así 5 minutos. De esta manera, imos marchar hasta semana que ven, aquí en Palco de Estrelas. Xa que non hai máis cónes que contar. Dicíame Juan que siguen ainda sin luz en Herbón. Saludos para Miguel Rodríguez. Siguen sin luz ainda, que non chegou por culpa de incendio. A semana que ven o programa pois será así unha cosa breviña, moi breviña. Yo a las 12, estoy aquí ya a las 12, andando ya. Que es un día así raro. Y después, pasó yo, el programa empezará ya los jueves. Pero sí que otro día decía, bueno, a ver si tal. Bueno, saberemos también, saberemos. Saberemos si este último brand de Palco de Estrelas o no. A ver, saberemos. Bueno, pues nada, graciñas por estar aí. Deixámonos con música de... Bueno, ainda non acaba, coño, isto. Se non sei que digo. Penúltimo tema, o semás se dedica a Amargo, vale. 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

Este sábado hay fiesta, na boliña ali en Boiro. Tocará partida 11, paso seguido, orquesta Galilea. ¡Pa! ¡Hasta luego!

fuerte aplauso a... ¿Cómo es? Stripan. A Stripan, un fuerte aplauso para ellos, por favor. Venga, que han estado ahí toda la tarde. Eso. Bueno, como venía diciendo, Grupo La Tremenda, señoras y señores, esto es...

0: Bueno, señoras y señores, los merenguitos que vienen ahora se lo saben todos para que sigan bailando, gozando, disfrutando así, así con esa fuerza. Mira.
1: Más que merengue, son versiones, versiones espectacularmente diseñadas por la tremenda. Buena, Chicho.

Muchísimas gracias. Eso, eso. Bueno, señoras y señores, viene una cosa, viene una canción que viene acompañado de mi compañero Leo, donde Leo va a poner a todo el mundo a bailar y a gozar este género,

0: Están encendidos, ¿eh?
1: Los pusiste a bailar, pero hombre, espérate.
0: ¿Y lo que falta?
1: Lo que no vas a cambiar de género.
0: Depende de qué estés hablando. Yo no cambio de género.
1: Musical,
0: ¿eh?
1: Musical.
0: Yo no cambio de...
1: Musical, género musical.
0: Mira, cambiamos, porque necesitamos cantarla a todos. Ya bailaron bachata, pero ahora voy a mover a los más jóvenes del público. A los mayores de 50. Mira, esto suena así de bonito.

0: Ay, Dios mío, qué alegría más grande. ¿Cómo la están pasando? Bien, seguimos bailando entonces. Pero no me paren de bailar, chiquilla. El muro no se va a caer. China.
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0: Y a veces yo.
1: O las dos.
0: O las dos juntas.

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1: Vendieron más de 65.000 copias siendo disco de oro en el año 2002. Y es que surgieron del concurso televisivo Popstar. Son las chicas de Belle Pop. Este es su gran éxito. Son las chicas al poder.

llegan de la mano de Clipper Sound. Es Christopher y Dal Close con el featuring de Natasha Creed. Este es su Soul Midlife.

jerezana de moda en redes sociales y ya en nuestro país es Sara Marín. Tras deleitarnos con su single de Tanto Esperarte, ahora nos hace vibrar con este Más de lo que pueda pedir.

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2: Bo día a todo o mundo, bo día a toda a xente. Aquí estamos en vivo, en directo, transmitindo a 59 edición do Rally de Ourense. Amigos, amigas, a punto ya de empezar a calentar motores. No, ya están en pista. El primer tramo del día debería estar haber comenzado a las 10:30 de la mañana. Pero antes de nada actualizamos la clasificación como quedaba configurada en el día de ayer. Ayer quedaba ganador del día Álvaro Muñiz, a 6,8 está ahora mismo Pepe López, que saldría segundo, ya es el orden de salida. Tercero Cohete estaría a 23 segundos, a 46 Ruilova, 51 Ares. Amigos, amigas, así está la cosa después de las eliminaciones de Cajiao, después de las eliminaciones de Javi Pardo. Dos caos, dos auténticos gallos de pelea que ya no están en la lucha. Hoy tenemos máxima emoción aquí en vivo en directo. Intentamos conectar ahora mismo desde el tramo de Tabodelas, voy a estar allí. Isidro Vázquez, buen día.
3: Hola, ¿qué tal? Muy buenos días.
2: Bueno, ¿qué tal? ¿Cómo se vive, respira el ambiente ahora mismo en Tabodela en esta jornada final del Rally
3: Ourense? Pues ya tenemos a los primeros participantes en meta y tenemos un tiempo para Álvaro Muñiz de 6,56 con dos décimas. Segundo puesto para Cohete Suárez con una diferencia de 2,1 segundos, y tercer puesto para Pepe López con una diferencia de 5,6. O sea que en estos momentos Álvaro Muñiz ha aumentado su diferencia con el segundo participante, que es Pepe López, aproximadamente en 5,6 segundos. O sea que de principio seguimos con Álvaro Muñiz como líder en esta 59 edición del Rally Ourense. En breve llegará Diego Ruilova a lo que es final de tramo para ver el tiempo que está haciendo. Entonces, de principio, muchísima gente, muchísimos espectadores ya pues por la zona, muchísimos participantes, la gente bien clocada, y simple y llanamente un poquito pues estamos a expensas de esperar los tiempos ahora mismo de Diego Ruilova, y el siguiente sería Iván Ares. La sorpresa fue ayer con el golpe de Cajiao, obviamente no se ha reenganchado al rally, no se ha podido reenganchar al rally. Y pues bueno, tenemos un día interesante en el que vamos a ver pues un poco cómo se defiende Álvaro Muñiz y lo que atacan tanto pues Cohete como Pepe. Yo sé que Cohete es un piloto muy agresivo y no tira la baraja antes de tiempo. Entonces va a luchar hasta no poder más para meterle presión a Álvaro. Ahora mismo la diferencia es grande, pero bueno, queda mucho rally y las temperaturas pueden afectar.
2: Queda mucho rally, quedan tal vez los tramos más largos del día. Estaríamos hablando que tenemos Mercacelanove, pues ese especial que tenemos de Cartelle Toen. ¿Cómo ves estos tramos que vienen por delante?
3: Bueno, pues son tramos que realmente pueden marcar la diferencia. El Cartelle Toen, pues un tramo en el que aparte tenemos el TC Plus, y vamos a ver cómo se comportan. Ya están los Uberier pasando todos por los tramos para comprobar que todo está en perfecto estado. Entonces, pues nada, a ver si somos capaces de, al final de tramo, pues hablar con algún Uberier que nos cuente un poquito cómo ha visto el tramo. De principio, todo en orden. Las condiciones son buenas. Aquellas previsiones que teníamos de tormenta de principio han desaparecido. Esto va a ayudar a que los participantes puedan disfrutar. Las temperaturas ahora mismo tampoco son excesivamente elevadas para que exista una degradación muy elevada de los neumáticos, o sea que bueno, está perfecto para que los pilotos puedan disfrutar corriendo y los aficionados puedan disfrutar pues viendo correr a estos verdaderos artistas.
2: Debería estar a punto de llegar a meta, si no llegó ya Ruilova, y quedaría también Iván Ares, que está haciendo un rally fantástico, por cierto. Empezaba con 50 segundos de pérdida, que está bastante bien.
3: Sí, estamos hablando de que Iván, pues ayer, pues una de las cosas que nos dijo fuera de antena, que estaba teniendo pequeños problemillas mecánicos, los intentaba subsanar, para realmente pues poder hoy correr un poquitín más y disfrutar. Ya tenemos los tiempos tanto de Iván como de Ruilova. Tenemos un tiempo para Diego Ruilova de 6:59.1 a más 3 segundos aproximadamente de Álvaro Muñiz, y tenemos un tiempo de Iván Ares, en este caso de 7.03 a más 7 de Álvaro Muñiz. En este caso, es que si la clasificación general seguiría igual, tendríamos una clasificación general ahora mismo en el que estamos de líder Álvaro Muñiz, a 12 segundos y medio Pepe López, a 25 y medio a Cuete Suárez, a 49,8 a Diego Ruilova, y ya tenemos a 58, casi un minuto, a Iván Ares. Realmente, pues un poco la lucha se prevé ahora mismo entre Álvaro Muñiz y Pepe López, sin descuidarnos de que Cuete, bueno, pues sabemos cómo es y se tira como si no hubiese mañana en los tramos que ya conoce y que, bueno, pues que son favorables a su montura y a su forma de conducir.
2: Vemos que Álvaro Muñiz no falla, sigue ahí como un martillo pilón, marcando, sumando, ya son más de 12 segundos con Pepe López y más de 25 con Cuete Suárez. ¿Cómo lo ves? ¿Serán capaces de remontar?
3: Yo, hombre, salvo que Álvaro pues tenga algún problema técnico, lo veo muy fuerte, ya desde ayer por la mañana en el tramo de clasificación demostró que estaba fuerte. Ayer durante todo el día, salvo creo que el primer tramo de la noche, que bueno, pues como bien nos decíamos en plan coña, no se puso las gafas de conducción nocturna y que sí que tuvo, pues le cayeron unos segundillos, después ya recuperó. Lo veo muy fuerte, ya te digo, si no hay ninguna avería mecánica, no hay ningún incidente, lo veo muy, muy fuerte, muy difícil de que le puedan quitar esos 12 segundos que ahora mismo lleva Pepe López. Pepe, todos lo conocemos, que es un piloto espectacular, súper rápido, y que no va a tirar la toalla, obviamente, y bueno, pues Cuete está con 25 segundos, y que a lo mejor, con la diferencia que lleva ahora mismo con Ruilova, pues por su cabeza está empezando también a pasar los puntos para el campeonato. No nos olvidemos de que llega líder y al final pues no acabar un rally pues penaliza muchísimo, y muchas veces pues también tenemos que pensar fríamente, decir, bueno, pues me interesa hacer podium porque el campeonato está ahí, amarrar puntos siempre es interesante, y supongo que también eso estará pasando un poquito por la cabeza ahora mismo de Cuete.
2: Lo dicho, amigos y amigas, viviendo el rally en vivo, en directo en Sí Radio, Orense, Aporta Galicia. Isidro, conectaremos contigo dentro de un rato. Momento para irse ya a publicidad y también un poco de música.
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2: Y aquí estamos en este segundo día y último de oficial Rally de Ourense de edición número 59. Jornada de esta vespertina, esta del viernes, que fue un auténtico espectáculo. Muchísima gente en Amoiro, en San Amaro, en Cenye, todas las localidades por las cuales pasó el Rally de Ourense. Y como no, también Rivadavia, Arnoia, que fue un tema espectacular. No, lo siguiente. Vaya emoción que nos deparó la jornada de este viernes, en la cual ya quedaba a las primeras de cambio por la mañana en el shakedown, fuera, out, Javier Pardo. Era la gran sorpresa de la mañana, pero es que por la tarde no le salían bien a lo que viene siendo a su equipo y se quedaba sin Cajiao en este tramo de Arnoia, en el cual muchos equipos sufrieron, muchos pilotos fueron incapaces de seguir el ritmo que está marcando ahora mismo Álvaro Muñiz. Álvaro Muñiz está marcando un ritmo que de momento no se puede comparar con el resto de los pilotos. Sigue con la ventaja, 12,8 segundos aproximadamente. Estaríamos hablando de casi 30. Los de Cohete Suárez sería tercero clasificado. Y ahora mismo ese sería el podium para la prueba de hoy. Estaríamos hablando que cerca de 50 segundos Rubí Loba y ya un poco más retrasado Iván Ares. Los tiempos están ahí. No sé si Isidro Vázquez está al otro lado de la línea. No está ahora mismo. Tenemos que saber los resultados de la Copa de Hyundai. Sabemos que ayer había muchísima igualdad entre Alejandro Medín y Adrián Vázquez. Muchísima igualdad. Una copa muy disputada. Una copa, la Hyundai, que también tiene sus adeptos y sus seguidores. Sabemos que estamos en el tramo de Tabodela, que está a punto de acabar, pero también sabemos que dentro de un rato, en poco más de 15 minutos, comenzará el segundo tramo del día, que sería América Celanova, que va a ser un espectáculo. Y ojo, digamos, a ese tramo que parece que va a ser más decisivo que nunca, que es Cartello Toén, en el cual hay tenemos un amplio medio de dispositivos ahí localizados. Entre ellos, sí, Radio Ourense, que estará en línea de meta, repetimos, en línea de meta, en las dos pasadas de Toén, que posiblemente sea la prueba que más gente junte en línea de meta, ya que tiene un sitio ideal, la rotonda de entrada, al lado de las piscinas, del centro de día, al campo de la fiesta, donde hay una fiesta organizada, por cierto, que me comentaban por la comisión de fiestas, a la cual le mandamos un saludo. Amigos, amigas, sí, Radio Ourense, Aporta Galicia, seguimos aquí en vivo, en directo, llevándote lo mejor de ti, para ti, también para ti, desde Rally de Ourense.

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2: Siguen rugiendo los motores, ahora mismo en el Rally Dorense 59 edición, cuando quedan aproximadamente 9 minutos para que comience el segundo tramo del día, Mercacel-La Nova. Lo decíamos antes, teníamos ya tiempos del primer tramo de Tabodela, pero para eso tenemos a Isidro Vázquez con nuestra unidad móvil ubicado ahora mismo en Tabodela. Isidro, ¿qué nos cuentas?
3: Hola, ¿qué tal? Buenos días de nuevo. Ya tenemos los tiempos de la Copa Hyundai y se ve batalla porque en este primer tramo Alejandro Medín ha hecho un tiempo de 8.01 y le ha metido 6 segundos a Adrián Blanco, que es el segundo clasificado, y le ha metido pues nada más y nada menos que 8 segundos a Adrián Vázquez. Tenemos una clasificación general ahora mismo muy apretada en lo que es la Copa Hyundai, en la que está Adrián Vázquez de líder, pero a solo 1.6 segundos del gallego Alejandro Medín, que pues se ve que hoy por la mañana se ha puesto las pilas y ya ha empezado con un buen ritmo. Después ya tenemos a 34, un poquito más descolgado, Adrián Blanco, Aitor Sorozábal ya está a 2 minutos 17, Carlos Gómez ya lo tenemos también a 2 minutos y 59 y a Gomellas lo tenemos a más 24 minutos, debió haber tenido algún percance. Pero la batalla está servida entre Adrián Vázquez y el gallego Alejandro Medín. Esperemos que nos den una buena mañana y divertida. Y como bien estás diciendo, en tres minutos ya sale el primer participante en lo que es el tramo a Mercacel-La Nova. Ya tendremos a Álvaro Muñiz en tramo, seguido de Pepe López y seguido después por Puente Suárez, a disfrutar del espectáculo de esta primera pasada en el tramo a Mercacel-La Nova.
2: A Mercacel-La Nova, ese tramo que está ahí a punto de comenzar. Isidro, ¿cuáles son tus intenciones? ¿Estás en Tabodela? ¿Vas a desplazarte a Toén? Cuéntanos.
3: Ahora mismo mi intención, una vez que hagamos desconexión, me voy directamente a Toén, que es el TC Plus, para tener, sobre todo a final de tramo, las primeras impresiones de los pilotos después ya de acabar este primer bucle, por decirlo de una forma, de la segunda etapa. A ver un poquito cómo se enfrentan a la tarde. Pero bueno, yo creo que es importante tener estas primeras impresiones ahora a final de tramo, aproximadamente es a partir de las 12 y 10 de la mañana, ya tendremos impresiones de los primeros pilotos que nos vayan contando un poquito cómo se van encontrando y cómo ven el rally y las posibilidades cara a la tarde.
2: Cuéntanos, Isidro, antes de desconectar, para la gente que se está iniciando en el mundo de los rallies, cuéntanos qué significa TC Plus.
3: Vale, TC Plus es algo que han puesto, que han implementado en el Supercer. Es un tramo en el que tú coges puntos, por decirlo de una forma. Imaginaros que lo gana Cuete. Pues Cuete, aunque haga tercero en el rally, pues haciendo el TC Plus, coge puntos cara al campeonato. Es como un poco lo que han puesto, vamos a poner algo similar a lo que se han puesto en las motos ahora, que en MotoGP el día anterior se corre la Super Sprint, en la que el piloto también coge puntos. Pues de alguna forma es un tramo que el piloto que lo gana, aparte de ganarlo, coge puntos para el campeonato de España cara a la clasificación general. Entonces es una forma de incentivar y de que siempre, bueno, pues ese tramo los pilotos intentan tirarse con un poquito más de ritmo por esos famosillos puntos que coges, que a final de temporada siempre vienen bien.
2: Pues mucho ojo, mucha vista puesta. Ahora mismo Mercacel-La Nova está a punto de arrancar y también al TC Plus, cartel de Toén, que puede ser una auténtica bomba. Yo me parece que va a ser una bomba de relojería ese tramo.
3: Sí, es un tramo muy espectacular, un tramo que tiene zonas muy rápidas, hay una zona un poquito lenta al final de tramo. Esperemos que no se encuentren con mucha suciedad, obviamente es la primera pasada. Este año pues han puesto un sistema de vallas para que los pilotos no corten tanto y los pilotos que no van en primeras líneas no se encuentren con esa suciedad en la carretera, lo que permite pues ir un poquito más por el asfalto, por las zonas limpias, y creo que va a ser un tramo para disfrutar y que, bueno, pues desear desearle a todos los pilotos que no tengan ningún percance y que todo salga bien y a ver qué sorpresa nos da al final del TC Plus.
2: Bueno, ya debía arrancar el tema América Celanova. Isidro, te dejamos un segundo. Vamos a unos consejos publicitarios y en muy poco tiempo ya sabemos quién ha ganado el segundo tema, porque están a punto de arrancar. Primero Álvaro Muñiz, segundo Pepe López, tercero Cohete Suárez. Isidro, nos hablamos en unos minutos, 10 minutos.
3: 10 minutos estamos de nuevo en conexión. Hasta ahora.
2: Muchas gracias.

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1: Sí, sí, Copa Hyundai, con el Supercampeonato de España. Esto está que arde ahora mismo. Seguimos en vivo en directo, 59 edición del Rally de Ourense. Amigos, amigas, debería estar ya a punto de llegar a la meta, si no ha llegado ya todavía Álvaro Muñiz en el tramo América Celanova, que comenzaba a las 11 y 10 en punto. Conectamos en vivo en directo con Isidro Vázquez. Isidro, cuéntanos algo.
2: Hola, ¿qué tal? Pues estamos aquí esperando para poder controlar los tramos de América Celanova. En breve tenemos tiempos, ya tenemos tiempos intermedios en los que tenemos que ya ha llegado Álvaro Muñiz con un tiempo de 7:28.2 y Pepe López con un tiempo de 7:32.8, más 4 a favor de Álvaro Muñiz, que ahora mismo se pone a 17 segundos de Pepe López en la clasificación general.
1: Álvaro Muñiz, que parece una auténtica apisonadora, lo decías tú ayer, lo ves muy fino, se puso las gafas de nocturnas, pero es que ahora se ha puesto esas lentes especiales que lo están llevando a unos límites insospechados que lo mantienen ahí de líder, más líder todavía, pero todavía falta Cohete Suárez y falta el TC Plus.
2: Sí, ahora mismo tenemos que en los tiempos intermedios, en el kilómetro 7900 le va metiendo una décima a Cohete, en este caso más una décima a favor de Álvaro, y a Diego Ruilova le va metiendo 2,8 segundos en este tramo. Ya tenemos los tiempos de Cohete. Cohete ha ganado el tramo con 7:27.9, de momento ha ganado el tramo, 7:27.9, con una sola diferencia de 3 décimas con Álvaro Muñiz, que realmente pues son insignificantes para el tiempo que ahora mismo le lleva. Entonces, simple y llanamente, ya tenemos a los tres primeros pilotos en meta. José Antonio Suárez Cohete ha hecho un tiempo de 7:27.9, tenemos para Álvaro Muñiz un tiempo de 7:28.2 con 3 décimas y para Pepe López un tiempo de 7:32.8.
1: Ojo, son 3 décimas, pero puede ser un golpe de efecto. Diciendo Cohete Suárez, todavía estoy aquí, aún no me he marchado, sigo vivo en el rally.
2: Bueno, sí que está vivo, esperemos ahora, yo creo que Cohete se va a tirar pues a por el TC Plus, más que nada por coger esos puntillos. Hay que acordarse que cogen puntos los tres primeros de que ganen del tramo, el primero coge 3-2-1, pero yo creo que Cohete se tirará ahora. Las diferencias, salvo que Álvaro tenga algún problema, algún percance, estamos hablando de 29, casi 30 segundos, que bueno, pues es una diferencia bastante grande cara a la clasificación general. Esperemos que bueno, pues el rally va a transcurrir pues normal y corriente, pero esas diferencias, pues hombre, no son excesivamente, pero 25 segundos a falta de 4 tramos, salvo que Álvaro, con el ritmo que está teniendo, tenga algún percance, creo que pues no son tan fáciles de acortar por parte de Cohete, por mucho que se tire, como se dice vulgarmente. Ahora mismo la diferencia son 17 segundos con Pepe López y 25 con Cohete Suárez. Álvaro no está tirando la toalla, simplemente sigue atacando. Obviamente, pues también tiene que empezar a correr un poquito con la cabeza, a jugar con esos segundos que tiene y a ver qué pasa de aquí al final de tramo. Os dejo porque estoy camino del TC Plus para llegar lo antes posible. En breve volvemos a tener conexión.
1: Pues seguimos en conexión, aquí vivo y directo en Sí Radio, Ourense, a Puerta de Galicia. Ya sabemos, la noticia ahora mismo es que Cohete Suárez ha ganado el segundo tramo del día, la primera pasada del tramo a Merca Celanova, tan solo 3 décimas, pero se ha llevado este tramo, y vamos camino posiblemente del tramo rey del día, que es el tramo Cartelle-Toén, donde seguramente hay muchísima gente, sobre todo en la línea de salida, pero más todavía en la línea de meta. A mí me tocó estar allí hace un par de años y os puedo garantizar que es un auténtico show, un espectáculo, esa rotonda de entrada, esa zona de las piscinas, esa zona del centro del día, el campo de la fiesta, un sitio ideal sobre todo para un final de meta apoteósico como el que va a ser el de Rally de Ourense. Repetimos, Isidro Vázquez camino de de Toen y seguimos actualizando tiempos en un par de minutos. Continuamos con los consejos publicitarios y más música por delante.

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2: 4 minutos para las 12 menos 10 del mediodía, donde comenzará la segunda. Oye. La segunda, no, el Teamo Super Plus, estamos un poco despistados. Cuando comenzará, digamos, la tercera prueba del día, primer paso por el Teamo Cartelle Toen TC Plus del día. Y ahí ya debe estar en Toen, línea de meta, Isidro Vázquez. Isidro, buenos días.
3: Hola, ¿qué tal? Muy buenos días. Pues ya estamos aquí en meta, pues con otros medios de comunicación, y en este caso tenemos una novedad. Seguramente está la Federación Española montando una unidad de pesaje. ¿Eso qué significa? Que van a pesar los vehículos, sobre todo cuando finalice el tramo. Están aquí haciendo el montaje ya para, pues en cualquier momento, hacer el control de peso para saber si exactamente está dentro de los límites permitidos. Un tramo en el que sí que ya empieza a notarse el calor, ya han pasado todos los sommeliers y estamos a la espera, pues un poco, de que lleguen los primeros vehículos para tener sus primeras impresiones.
2: ¿Qué ambiente se respira ahora mismo en Toen?
3: Bueno, esto parece una peregrinación, es una cantidad de gente llegando. Sí que es cierto que hay algunos rezagados de última hora que aún están llegando ahora mismo y que, bueno, pues mientras llegan al tramo, se sitúan, etcétera, pues lo tienen un poquito complicado. Pero bueno, sí que es cierto que aquí la organización tiene una zona que es un monte que ha desbrozado y en el que realmente se puede poner la gente para ver el tramo. O sea que, bueno, pues no va a haber problemas de ocupación en este caso. O sea, la gente. Pero bueno, hay que intentar llegar siempre, el aficionado tiene que intentar llegar un poquito antes de tiempo para no estorbar las labores que están haciendo, pues la gente de radio, la gente de televisión, la gente de la federación, etcétera, etcétera.
2: Sí, un auténtico anfiteatro que se crea ahí. Aparte, es un sitio fantástico para ver el rally, donde puede haber de todo. Ahí, aparte, está todo muy cerquita, todo ahí al lado, todo muy bien situado. Y aquí tenemos a nuestra unidad móvil encabezada por Isidro Vázquez, experto comunicador en el mundo del automovilismo, que nos va a llevar ahora mismo en vivo, en directo, los tiempos. Cuéntanos un poco cómo está la clasificación. Antes detallábamos los tres primeros clasificados, pero hubo alguna novedad, porque faltaba Ruilova, faltaba Ares. Podemos ya, por lo menos, a hacer ese top 5.
3: Dame un segundito que entramos directamente a ver los... Sí, estáis, yo os escucho.
2: Sí, el top 5, que debía ser, pues por este orden, encabezado por Álvaro Muñiz, segundo Pepe López, tercero sería Cohete Suárez, y si no hubo ningún contratiempo de última hora, sería cuarto Ruilova y quinto Iván Ares. Más que nada para actualizar esos tiempos y cómo comenzarían en este TC Plus de Cartellito. Sí.
3: Pues ya los tenemos aquí, obviamente, en este momento, pues seguimos con Álvaro Muñiz como líder del rally. A 17 segundos tenemos a Pepe López con su Hyundai. A 25 segundos tenemos a Cuete Suárez. Ya nos vamos a 54 segundos con Diego Ruilova. 1 minuto 08 para Iván Ares. Y ya nos vamos con 2 minutos para Sergi Pérez. En este caso, 2 minutos 08. O sea que, bueno, pues ahí realmente las cosas están bastante claras. Simple y llanamente vamos a ver un poquitín qué piloto se atreve más, qué piloto va a arriesgar un poquito más para intentar coger los puntos en este TC Plus. Y bueno, pues el rally parece que salvo que tengamos alguna avería mecánica, alguna salida de pista, más o menos parece que está bastante claro lo que sería ahora mismo el podium. Álvaro no está cediendo, está cediendo muy poquito. Hay que pensar que en el tramo anterior solo cedió una décima, que no es nada, y bueno, pues a seguir disfrutando este TC Plus y los primeros participantes que lleguen.
2: Bueno, pues Isidro, seguimos aquí mismo en directo. Vamos a intentar subsanar algún problema de audio, cuando ahora a las I50 en punto ya debería haber salido Álvaro Muñiz. Conectamos con Isidro en un par de minutos en vivo en directo. ¿En dónde? En Sir Radio Ourense, a Porta de Galicia.

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2: Espadas en alto ahora mismo, máximo suspense, quedan 8 minutos para que comience el TC Plus Cartelle Toén. Aquí vivo en directo retransmitiendo el Rally de Ourense para toda la provincia desde SI Radio Ourense a Porta de Galicia, 106.1 es nuestra sintonía general, la zona de Monterrey, Verín, 93.2 y también tenemos la zona del Cañón del Río Avia, Leiro, Boborás, Avión en el 106.0. Que ahí estamos esperando a que comience ese tema. Cuéntanos, Isidro, cómo están las cosas ahora mismo. Parece que no lo hemos contactado ahora mismo con él. Esperamos unos segundos y de paso vamos hablando un poquito de cómo fue la jornada de ayer, una jornada única en este puesto que ubicamos justo en el puente de San Francisco de Rivadavia. Muchísima gente, miles de personas que se acercaban ayer a Rivadavia y que dejaban un ambiente espectacular en la capital del Ribeiro. Hoy estamos en día de San Antonio, pues antes de nada, pues un felicidades para Toñitos, Toñitas, que estáis aparte en un día espectacular. Tenéis mil planes, por un lado, iros a la playa, por un lado también irse a la hierba, que es importante en esta época del año. También tenéis el tiempo, alguna gente que se anime a ir a coger las cerezas. Las cerezas están en su punto ahora mismo, riquísimo. Pero fuera de eso, de este detalle, es una buena ocasión para ir al Rally de Ourense, y también muchas localidades celebran el San Antonio. Una de ellas es Boborás, donde hoy estarán de fiesta por todo lo alto. Y también tenemos aquí las fiestas de Rivadavia de San Antonio, al lado del pabellón o consello, donde se están disputando las finales de fútbol sala de la Copa Diputación, en las categorías de DP Benjamín hasta Juvenil. Muchísima gente, mucho ambiente también en la capital del Ribeiro en el día de hoy, que se convierte en un auténtico epicentro cultural durante este fin de semana.

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1: Y seguimos aquí en Vilo, en Vilo, en Vilo, cuando se debía estar llegando a meta, siendo un chico todavía. Álvaro Muñiz, estamos hablando con Isidro Vázquez, Isidro en directo desde Toén. Línea de meta, ¿cómo se vive el ambiente?
2: Pues acaba de llegar Álvaro Muñiz, ahora mismo está llegando ya Pepe López, a ver si somos capaces de meter el micro. Álvaro Muñiz tiene un pequeño golpe en el lateral izquierdo contra uno de los sacos de protecciones, a ver si somos capaces de escuchar alguna declaración de Pepe López. Nos deja meter el micro por aquí la gente de la federación, que están bastante participativos. A ver si somos capaces de escuchar cualquier declaración de Pepe.
1: A ver si es posible.
3: Entramos para rematar. Está claro que la cosa se va tensando cada vez más.
4: Sí, yo con lo que tengo hago lo que puedo. O sea que no puedo pedir más. Tenemos ahí un tema adelante que hay que solucionar para la segunda pasada. Hasta aquí puedo hacer yo. Estamos con el equipo y no hay más.
1: Ahí escuchábamos las palabras en vivo, en directo, de nuestros pilotos.
2: No sé si estabais
1: capaces
2: de escuchar.
1: Explícanos sí. Un poco que tenemos aquí, parece que hay noticias, ¿no?
2: Sí, lo que pasa es que bueno, ahora mismo vamos a ver si conseguimos los tiempos online, a ver cómo están los tiempos hasta ahora. En breve llegará Cuete. Vamos a ver los tiempos en este tramo, cómo han transcurrido.
1: Estamos expectantes a ver ya los tiempos oficiales. Álvaro Muñiz, Pepe López han llegado a meta. Falta Cohete Suárez. Repetimos, el TC Plus que no va a defraudar ni decepcionar. El tramo, digamos, la etapa reina del día con diferencia, es el tramo de Cartella-Toén. Repetimos este tramo que, aparte, lo que es la primera pasada, significa unos puntos para el saco para el Campeonato de España. Isidro, ¿cómo está el ambiente por ahí?
2: Pues muchísima gente, obviamente ya están llegando los primeros pilotos, ya han pasado por control de pesaje y a ver si somos capaces de tener ya los tiempos de este tramo. Ahora mismo tenemos sobrevolando el helicóptero, ya está llegando a tramo Cuete, tenemos un tiempo de 8.34 para Álvaro Muñiz, ¿vale? Tenemos un tiempo de 8.34 para Álvaro Muñiz, tenemos un tiempo de 8.36 para Cuete, tenemos un tiempo de 8.42 para Pepe, o sea que con el incidente que acaba de tener Álvaro, pues sigue ahí en la pomada, metiéndole un segundo a Cuete y metiéndole 8 segundos a Pepe López.
1: Estamos comentando que acabas de verlo, ¿no? Que tiene como un toque en el la carrocería y ha ganado el tramo.
2: Vamos a ver, no sé si llegarán a poder poner penalizaciones. Muchas veces en los bucles lo que hacen es que ponen sacos de arena para que los pilotos no corten, y creo que ha golpeado en una esquinita con un saco de arena de esos. Esperemos que no signifique ninguna incidencia.
1: Bueno,
2: ya saliendo del control, ya tenemos el pesaje ahora mismo a Cuete, y en breve tendremos por aquí pues a Diego Ruilova, a ver si somos capaces de conseguir alguna declaración de él. Bastante calor, obviamente, y los coches están todos pasando por el control de pesaje para verificar que están dentro de lo que es el peso que le permite el reglamento.
1: El rally más emocionante que nunca, y donde se vive realmente con esa intensidad, es en Sí Radio Ourense, a Porta de Galicia. Repetimos, esperando al tiempo de Ruilova. A mayores, ¿qué más podemos destacar del tema de Toén? Aparte de que hay mucha gente, cuéntanos alguna cosa más.
2: Bueno, estamos en final de tramo, obviamente, pues nos estoy viendo un poco cómo van los participantes. Sí que es cierto que pues Pepe comentaba de que el tramo pues se había estado complicado. Ya las temperaturas ya son bastante altas, hay que pensar que tenemos mucha temperatura. Llega, os dejo, porque ahora vamos a coger las declaraciones de Diego Ruilova.
1: Intentamos entrar en antena con las declaraciones de Diego Ruilova. ¿Sería posible ya?
2: Sí, está llegando ahora. Entrega la hoja en control horario, se quita el casco, se refrigera un poquito. Obviamente viene sudando bastante y ahora pues vamos a ver si somos capaces de escuchar las primeras declaraciones en este tramo.
1: Estamos ahí expectantes y mismo en directo en Sí Radio Ourense, a Porta de Galicia. A punto de escuchar las declaraciones.
5: El gran objetivo para vosotros en la jornada de hoy, por lo menos en esta primera

0: Ficción, de momento terceros.
1: Bueno, la verdad que no estoy contento. Yo creo que no voy cómodo, no estoy empujando porque no puedo hacerlo. Creo que tiene que haber algo más en algún diferencial o algo, porque fue muy incómodo, así que no estoy empujando porque no, si no voy a cometer un error.
2: Declaraciones en exclusiva de...
3: Teníamos declaraciones ahora mismo. Diego Ruilova hizo tercero, que siempre de momento pues le acarrea un punto para lo que es la clasificación.
2: Entonces ahora ya actualizando clasificación, ahora mismo de Teamo, cuéntanos cómo está la cosa. Parece que hay problemas con el audio. Ahí estamos, pues sí, no, buscando esa actualización. Isidro Vázquez, siempre vivo en directo para sí. Seguir Radio Orense a Puerta de Galicia. Repetimos, con máxima emoción, ¿dónde mejor vives el rally? Quédate con nosotros, porque esto es para ti y también para ti. Y también para ti, que no nos olvidamos, que seguro que nos está escuchando, porque estamos siempre contigo y contigo también. Intentamos ahora actualizar tiempos con Isidro Vázquez, repetimos, en directísimo desde el final de la primera pasada del Teamo, que va a dar finalización al Rally de Orense Cartelle Toén. Isidro, ¿tenemos tiempos?
3: Pues sí, ya tenemos los tiempos aquí, ahora mismo tenemos... Seguimos haciendo el scratch Álvaro Muñiz con 8.34, 8.36 para Cuete Suárez y Diego Ruilova 8.40. Tenemos a Iván Ares, a ver, cogemos las primeras impresiones de Iván Ares también, a ver qué nos cuentan. En breve ya estamos con Iván, se está quitando el casco, se está quitando las gafas y a ver qué nos cuenta Iván de cómo le ha ido el tramo.
2: Más directo imposible, las palabras de Iván Ares en vivo, en directo, a punto de escucharse, ¿en donde? En Sí Radio Ourense, a Puerta de Galicia.
0: Una cuenta nueva para vosotros en la jornada de hoy, después de los problemas con los que arrancasteis ayer. ¿Qué tal estos tres primeros tramos del día?
4: Bueno, bien, pero no soy capaz de meterme en el radio otra vez, me falta confianza. Y hay que seguir trabajando y mejorar sobre todo mi cabeza.
3: Declaraciones de Iván Ares, gracias Iván por las declaraciones.
2: Parece que hay un corte de señal. Isidro, ¿estás ahí?
3: Sí, yo estoy aquí perfectamente, yo estoy escuchando. No sé si vosotros se me estáis escuchando a mí en este momento.
2: A ti perfectamente.
3: Vamos a ver si tenemos ya los tiempos de Iván.
2: Importante los tiempos, pero ya destacamos que Álvaro Muñiz sigue intratable y parece que intocable en este rally de Orense, ¿no?
3: Sí, de momento sí, vamos a ver si ese golpe no le afecta para nada. Entiendo que no, porque yo por lo que he visto no toca nada dirección ni nada por el estilo, simplemente es un golpe de chapa con un poquito de cinta americana, como se dice vulgarmente, pues esto se subsana. Vamos a ver los tiempos, a ver si ya nos cuelgan los tiempos de...
2: Esa cinta americana que no puede faltar en ningún buen taller de coches, ¿verdad, Isidro?
3: Sí, sobre todo en el mundo de las carreras, pues hacen verdaderas maravillas muchas veces las asistencias con la cinta americana. Vale, tenemos el tiempo de Iván Ares, que es un tiempo de 8, ha hecho cuarto en el tramo, de 8.42, y ya ahora mismo está llegando a meta, ya tenemos ahora mismo llegando a meta también a Sergi Pérez. A ver si conseguimos alguna declaración de Sergi Pérez. Se está quitando el casco, refrigerando un poquito.
2: Ahí estamos esperando a Sergi Pérez en Sí Radio Orense, a Puerta de Galicia, y lo escuchamos.
0: Sergi, terminada ya la penúltima sección de este rally Ourense Recalvi, ¿qué tal os estáis encontrando en unas condiciones con tantísima temperatura como las de hoy?
4: Bueno, llevamos un pequeño problema de frenos que me hace desconfiar un poco. En el tramo anterior tuvimos un trompo y eso, bueno, tampoco me ha hecho... tener mucha confianza ahora, pero bueno, seguimos evolucionando. Creo que es importante hacer todos los kilómetros del rally, salir de aquí lo mejor que podamos y nada, seguir evolucionando.
2: En vivo, en directo con Isidro
3: Vázquez. Muchísimas gracias por las declaraciones de Sergi Pérez. No sé si las habéis escuchado. Obviamente, hay que pensar que pues estamos ahora mismo con tres micros. Él va con el casco y el ruido del propio coche. Muchas veces, pues la conexión no es todo lo buena que deseamos, pero bueno. Estamos intentándolo para que al menos nuestros oyentes tengan pues las declaraciones justo en final de tramo. Ahora mismo pues Sergi Pérez está en pesaje y supongo que no habrá ningún incidente.
2: Sigues ahí en línea de meta. Ahora actualizamos tiempos. Por cierto, ha sido un trabajo excelente, fantástico el que estás haciendo. Impresionante. Yo diría que top. Un auténtico número uno. Lo conocíamos, pero está demostrando que aparte de ser un experto en automovilismo, también es un grandísimo comunicador. Nuestro experto Isidro Vázquez. Sería posible, ya que de paso damos los tiempos, si en un par de minutos pudiéramos hablar con el alcalde de Tuen, que está también en línea de meta. A ver si sería posible contactar con él. Pero,
3: a ver si lo localizamos por aquí. Yo estoy justo ahora mismo, justo donde está la piscina, cerca de una cafetería que hay aquí que pertenece a la comunidad de Montes. Si está por la zona, bueno, pues que si ve el micro de Sí Radio, pues que se nos acerque, lo entrevistaremos sin problema ninguno, si no lo hacéis vosotros desde ahí, desde el emisor, desde la central, como mejor os coma. Venga, tenemos ya un AI de la dehesa, a ver si nos cuenta sus primeras impresiones de este tramo.
2: Pues aquí estamos precisamente en vivo y directo en Sí Radio Valencia Puerta de Galicia, intentando actualizar los tiempos, repetimos.
0: ¿Qué balance haces de estos tramos de la mañana?
4: Bien, la verdad que balance positivo, poco a poco mejor. En los dos primeros tramos me ha costado un poquito, pero bien, contento.
3: Vale, tenemos las declaraciones ahí de Unai, no sé si las habéis escuchado.
2: Clarísimamente, declaraciones, repetimos en exclusiva, en este tramo que es, digamos, el tramo rey de la jornada. Cartel de Toen, que no está decepcionando a nadie, muchísima gente. Bueno, tenemos contacto directo con el alcalde Ricardo González, que va a estar con nosotros a la tarde. Ahora mismo no estaría en el tramo por motivos personales, pero repetimos, a la tarde contactaríamos directamente con él para que nos hable en vivo, en directo, en Sí Radio, en esa Puerta de Galicia. En esta, repetimos, 59 edición del Rally de Orense. Una vez destacado este tema, vamos a ver si actualizar ese top 5, esos 5 primeros clasificados, Isidro, que están dando mucha garra. Y ojo, en este descanso de 2 horas, las temperaturas pueden subir entre 6 y 7 grados más, con lo cual estaríamos hablando de que la tarde va a ser más calentita que nunca. Isidro, cuéntanos los tiempos.
3: Vale, los tiempos, seguimos con ellos en directo. Dame un segundín, que los localizamos ahora mismito. Y nos comentan por aquí que, bueno, obviamente el toque de Álvaro Muñiz es un toque insignificante, que no mueve nada, no le van a penalizar nada. Y seguimos con los tiempos, pues un poco como hasta ahora. Nos falta el tiempo de Unai de la dehesa. Estamos en una zona que la cobertura no es del todo buena. Y te los digo en nada.
2: Lo decimos, amigos, amigas, vivo en directo, Isidro. ¿Algún detalle más? Ese control de pesaje que está montado en la línea de meta, ¿va a estar activo también al final de la carrera? ¿O ya lo llevarían directamente para el tramo final de, bueno, lo que sería el parque cerrado en Parque San Lázaro?
3: Sí, supongo que, bueno, o sea, la federación, esto es un poco como pues las inspecciones técnicas que muchas veces puede hacer aleatoriamente en carretera de la Guardia Civil, sobre todo para el mundo de los camiones, etcétera, etcétera. Pues esto es un pesaje aleatorio. Ellos durante el tramo, en cualquier momento, montan una carpa de pesaje y lo hacen, obviamente, pues al final del rally los coches ganadores tienen que pasar por una verificación final, tienen que ir a verificar a que todo esté en regla, que no haya ninguna trampa, que no haya ninguna modificación en el vehículo, suspensiones, centralitas, etcétera, etcétera, y hacen el pesaje final. Pero esto es, por decirlo de una forma, un pesaje sorpresa a mitad de tramo.
2: Y sorpresa, de momento no hay sorpresas en el tramo. A pesar del toque, Álvaro Muñiz lo ha ganado. Le saca un poco más de tiempo a Pepe López, a Cohete Suárez, a Ruilova e Iván Ares. Ahora mismo la clasificación general, ¿cómo quedaría configurada?
3: Tenemos a Viñes, que es importante, pues un piloto de toda la vida, un piloto que lleva muchísimos años corriendo. Estamos con Joan Viñes, que bueno, pues es un incombustible del mundo de las carreras. A ver qué nos cuenta. Yo creo que ha corrido muchísimo Rally de Orense. A ver qué nos cuenta de cómo se ha encontrado en el tramo.
0: Joan, marcas de guerra ya después de estos tramos matinales. Muchísimo calor, mucho polvo también en algunas zonas. ¿Qué tal os estáis adaptando?
5: Bastante bien, ¿no? Yo creo que vamos a buen ritmo, sin arriesgar mucho tampoco. A este estaba algunas gravas delicadas que no te esperabas, pero esto es así y de verdad un super tramo.
2: Super tramo. Super Teamo.
3: Las primeras declaraciones del incombustible, como digo, incombustible, Joan Vinyes, que lleva toda la vida corriendo, ha sido piloto oficial Seat en su momento, ha sido piloto oficial Suzuki. Bueno, es un líder dentro de lo que es el nacional, el andorrano Joan Vinyes, que siempre está ahí, pues, demostrando, pues, su poderío.
2: Aquí en la radio, en vivo, en directo, hasta la mismísima cocina, hasta el mismísimo corazón del punto final de la jornada matinal del Rally Lorenzo en Toén, que queda la tarde, va a haber de nuevo las pasadas, Taboadela, Merca, Celanova, Cartelle, Toén, y podemos garantizar, Isidro, que aparte de que estás haciendo un trabajo excelente, te podemos garantizar que mucha gente nos está escuchando, y eso lo podemos demostrar ahora mismo con las audiencias que tenemos aquí, nuestro audímetro general, que nos está levantando, pues, el alma, el corazón, y estamos muy contentos, sobre todo de este trabajo en equipo aquí en el control técnico, José Álvarez Hervida, y sobre todo tú, que estás ahí dándolo todo en el mismísimo Toén. Lo decíamos antes, poco a poco vamos camino ya de las 12:30. Bueno, ya pasa un minuto de las 12:30 del mediodía, tenemos que ir a publicidad, pero podemos ya actualizar en la general los 5 primeros clasificados.
3: Sí, cómo no, tenemos entre los 5 primeros clasificados, Álvaro Muñiz sigue de líder en este momento, tenemos a Pepe López con su Hyundai a 25,3 décimas, tenemos a Cuete Suárez con 26,9, casi 27 segundos, ya nos vamos a Diego Ruilova a un minuto, tenemos en quinto puesto dentro de los 5 primeros a Iván Ares a 1,19 y ya Sergi Pérez se nos escapa a 2,13. Yo, lo que os decía, un poquito la lucha, la batalla está entre, pues, Álvaro Muñiz y Pepe López. Esperemos que Álvaro, pues, no tenga ningún incidente en la tarde y pueda seguir con este ritmo que ha marcado desde ayer, desde el primer tramo de calificación, en el que, bueno, pues ha puesto dado un golpe de efecto encima de la mesa. Y bueno, pues nos quedan 3 tramos, no hay que ser optimista, vamos a confiar que Álvaro siga haciendo las cosas como lo está haciendo hasta ahora, que todo le salga bien, que es lo importante. Eso significaría que, bueno, pues al final del rally, pues las cosas no se han modificado.
2: Pero me estabas comentando que Cohete está a 26 segundos, a un segundo de Pepe López, si no hemos escuchado mal. Confírmanos también los tiempos.
3: Sí, ahora mismo Cohete está a 1,6, a 1,6 de Pepe López. Sí, sí.
2: Entonces,
3: está a 1,6, ya tiene ahí. Ahí sí que puede haber una buena guerra, una buena batalla por este segundo puesto entre Pepe López y Cuete. Creo que nos queda una tarde en la que, conociendo a Cuete, no se va a quedar callado. O sea, va a intentar tirarse por ese segundo puesto, que siempre son puntos cara el nacional que les va a interesar. Estamos ahora mismo que la diferencia entre Cuete y Pepe es simple y llanamente de 1,6 segundos, que cualquier despiste, cualquier tramo que te salga un poquito mal, cualquier tramo que a lo mejor esté un poco sucio, se quejaba algún piloto ahora comentando con Vinyes de que ya había algo de polvo, y eso que muchas veces estos pilotos salen de 2 en 2 minutos, esta diferencia, este problemilla, seguramente cuando empiecen las copas, la Hyundai, la Dacia, que salen en el minuto, pues sí que se lo encontrarán más, porque muchas veces, obviamente, pues el polvo se levanta y tarda en bajar, no corre gota de viento, entonces, pues bueno, nos encontramos con esa circunstancia.
2: Comentabas que está Cohete un segundo, entonces analizando aquí nuestra base de datos, la noticia ahora mismo matinal es que partía de inicio a 6,8 Pepe López y Cohete estaba a 29 segundos, le ha recortado 3 segundos al líder Álvaro Muñiz, pero es que le ha recortado, si mal no me equivoco, 22 segundos aproximadamente a Pepe López. Cohete Suárez, que sí, parece que va cogiendo ritmo y puede dar sería capaz de hacer la machada, sería capaz. Paz, cuéntanos, Isidro, sí, ¿cómo lo ves?
3: Sí. Seguramente, yo entiendo que ahora mismo Pepe López está teniendo algún problema. Hay que pensar que ayer a la noche estaba con una diferencia de 6 segundos. No es un piloto que sea manco, es un piloto que es un buen piloto, bravo, va bien por el sitio, corre, pero estamos viendo que en la jornada matinal debe tener algún problema porque le están cayendo segundos por todos los lados. O sea, no es que se ha acercado tanto quizás Cuete, porque ya te digo, ayer estaba con una diferencia de casi 8 segundos con Álvaro Muñiz y ahora ya está.
2: Parece que hay problemas, interferencias técnicas, Isidro.
3: 20 y Isidro. Pico y solo una diferencia de 1,6 con Cuete. Yo creo que sí. Cuando el helicóptero de la DGT y de la Guardia Civil nos sobrevuela, siempre, pues, nos genera ciertas...
2: Sí, parece que no se está escuchando ahora mismo como debería ser, pero... Pero bueno, Isidro, te tenemos que dejar, se está yendo la señal. Pero lo más destacado de esta jornada, tenemos que ir a los consejos publicitarios en vivo, en directo, en Sí Radio Ourense, Aporte de Galicia. Destacamos Álvaro Muñiz, ventaja sobre unos 25 segundos sobre Pepe López, 26 cohetes Suárez. Ahora mismo serían los podios, ya más alejados estaría Rui Loba e Iván Ares. Amigos, amigas, consejo publicitario y nos vamos con música. Y ojo, que la tarde se presenta más calentita que nunca.

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2: Y un saludo también para la gente de Berín, que están ahora de una gran gala fin de temporada de Gimnasia Rítmica. El Club Deportivo Gimnasia Rítmica de Berín está celebrando ahora mismo su gala fin de temporada. Empezó a las 11 de la mañana y se está viviendo un grandísimo ambiente entre las niñas que participan en este evento, con todas las familias viviendo un día totalmente inolvidable en el pabellón de Agrancia. También saludo a la gente de Sinzo de Limia, que están de feira. Hoy es feira en Sinzo de Limia, día 13. No puede faltar la feira. Y hoy es día de San Antonio. Saludos para Toñitos, Toñitas, que estáis de santo. Muchas localidades están de fiesta. Aquí destacamos, por ejemplo, muy cerca Boborás, que está con las fiestas de San Antonio. Y sobre todo Rivadavia, donde están los servidores directivos actuando con 3.com. En el San Antonio de Rivadavia, esa procesión que se hace de tarde, a partir de las 8 de la tarde, tan bonita, acompañada de la banda de música La Lira de Rivadavia. Pero ahora mismo, en este momento, el epicentro de la noticia está en Toén. Sabemos que ya acabó la primera pasada, lo que viene siendo para los principales pilotos de este TC Plus, de ese tramo cartel de Toén, que no está dejando indiferente a nadie. Ahora mismo destacamos que a principio de la jornada contaba con una ventaja de 6,8 segundos Álvaro Muñiz con Pepe López, que ha ido ampliando a 25 segundos. Y sabemos que Cohete Suárez ha sido capaz de reducir de 29 a 26 segundos esa diferencia con Álvaro Muñiz. Es decir, que ahora mismo la lucha por el segundo puesto está encarnizada, con una diferencia tan solo de un segundo entre Pepe López y Cohete Suárez. Cualquier cosa puede pasar, nada más y nada menos que en los segundos tramos del día, que comenzarán a partir de las 3:10. Pero vamos a actualizar datos con Isidro Vázquez, que está ya en línea de meta. Isidro, buenos días.
3: Hola, ¿qué tal? Buenos días de nuevo. Aquí estamos en línea meta, están pasando los pilotos de la Copa Hyundai. Vamos a ver si somos capaces de tener los tiempos de la gente de Hyundai. Dame un segundín.
2: Bueno, me comentan por aquí que mandamos un saludo a la gente de Toén. Están Alberto y Francisco Pérez compitiendo. Están a punto de llegar a meta. También Ambuaje Portela. Más directo imposible. Intentamos aquí manteneros al pie de la noticia. Pero recordad que la radio tiene un horario y a la una tenemos que desconectar para así Radio Galicia. Y volveríamos a entrar en antena a partir de las 15 horas para retransmitir en vivo, en directo, lo que sería la segunda pasada de estos tramos que tenemos para el día de hoy. Última jornada del Rally Ourense, 59 edición. Hablamos de los tramos de Taboadela, Amerca, Celanova y ese especial de Cartelle Toén. Isidro, cuéntanos.
3: Tenemos los tiempos ahora mismo ya de la Copa Hyundai y pues ha dado un golpe de efecto a Adrián Vázquez, en el que le ha metido 7 segundos a Adrián Blanco y le ha metido 8 segundos a Adrián a Alejandro Medín. O sea que ahora mismo tenemos la general, la tenemos con Adrián Vázquez de líder, a 21 segundos Alejandro Medín y a 45 ya tenemos a Adrián Blanco. Está llegando el coche 25, en breve entrevistaremos, pues tendremos nuestras primeras impresiones del coche 28 del piloto de la zona, del piloto de la zona de Toén, un poco para saber sus impresiones, cómo se encuentra en el tramo de casa y a ver qué nos cuenta.
2: Son Alberto y Francisco Pérez, lo dicho aquí, esperando en línea meta, que me comenta que hay un ambiente espectacular ahí en el campo de la fiesta que se está montando la Mundial. Toén está viviendo el rally con intensidad. ¿Cómo ves? ¿Notas el sentimiento de motor?
3: Bueno, Toén y cualquier tramo del rally Ourense está siempre a tope de gente, con un protagonismo tremendo. Quizás Toén a mayores pues tiene la ventaja de que está más cerquita a lo que es la ciudad de Ourense, en la que pueden acceder los accesos tanto al tramo, a mitad de tramo, son bastante cómodos. Fíjate que se llega hasta final de tramo directamente con el coche, y desde aquí tienes 200 metros caminando a una zona espectáculo en la cual los espectadores pueden estar disfrutando de toda la zona de llegada. Y bueno, pues en breve supongo que ya empezará la gente a retirarse, supongo que irá a comer, que aprovechen para comer pues por los servicios de hostelería que tenemos en la zona, ya que estamos por aquí, pues al menos a tomarse un cafecito, porque mucha gente viene con... Porque ahora tenemos aquí ya el dorsal número 28, vamos a ver sus primeras impresiones.
2: Alberto y Francisco Pérez.
3: A ver qué nos cuenta.
2: Alberto y Francisco Pérez en vivo, en directo, que van a tomar declaración. Isidro Vázquez, esas palabras para la gente de Toén.
4: ¿Qué tal las sensaciones de esta jornada matinal? un pelín duros ahora ya. Aquí el tramo este siempre está muy, muy sucio. Pero bueno, esos raidones.
5: Agua, sí.
6: Dejaban tus compañeros que más sucios los de ayer, ¿no?
4: ¿Eh?
6: Se decían tus compañeros que más sucios los de ayer.
4: Sí, ayer estaban más sucios. Pero bueno, este estaba más sucio que los otros dos. Por lo menos para mí, vamos.
6: Gracias, suerte.
3: Eran las, tenemos las declaraciones del piloto de Toen, que nos comentaba que encontraba el tramo sucio. Ya se dirige directamente al parque de trabajo, pero esas eran las primeras declaraciones que teníamos del piloto local, que bueno, pues estaba disfrutando de esta 59 edición del Rally Orense.
2: Número 28, Alberto y Francisco Portera. Debía estar a punto de llegar el 29, si no me equivoco, Amboaje e Hijo, porque tenemos un detalle que se da. Amboaje Portela viene siendo, digamos, padre e hijo. Es una anécdota del Rally de Orense y es muy bonito pues transmitir entre generaciones. Hablamos de casi 60 ediciones de este evento deportivo que te asciende más allá de nuestras fronteras. Repetimos, Amboaje Portela, padre e hijo, muy buenos, muy buena gente, que si van por orden, el 29 debía estar a punto de llegar.
3: No, vamos a ver, muy importante transmitirle a
2: tenemos
3: que el orden no es el orden, salen por orden de clasificación. Por ejemplo, ha llegado el 28, ahora está llegando el número 27, vamos a esperar un ratín a ver si nos llega el número 29, pero ahora mismo el orden no es el orden del número que tienen, simplemente vienen por orden de clasificación de la etapa de ayer. Entonces fíjate que, por ejemplo,
2: Hablaremos de 10 puestos más tarde. Y
3: puede... Álvaro Muñiz, que es el número...
2: Isidro, sigues ahí en directo. Isidro, escúchame, por favor. Estamos aquí. Nos destacan, bueno, nos llegan aquí WhatsApp.
3: Sí,
2: aquí
3: sí.
2: Nos comentan que estaríamos hablando de 10 puestos más abajo. Intentaremos que entren en tiempo, pero hay que cumplir con Radio Galicia, que a la una sería la desconexión. Pero bueno, si tenemos la ocasión de entrevistarlos a la tarde, que seguramente vamos a tener un poco más de tiempo, no habría ningún problema. Lo dicho, destacamos ya. Ahora mismo, entonces, a punto ya de irnos a publicidad, irnos a música para la desconexión de Galicia, destacamos ya clasificación general y clasificación Copa Hyundai. Por un lado estaríamos hablando que Álvaro Muñiz le llevaría en torno a 25 segundos a Pepe López. 26 estaría muy cerquita, comiéndole la oreja Cohete Suárez a Pepe López. Y ya más descolgados estarían Rui Loba e Iván Ares. Y en la Copa de Hyundai, ya lo decía nuestro amigo y compañero, gran comunicador deportivo, Isidro Vázquez, que Adrián Vázquez ha dado un golpe encima de la mesa. Le ha sacado un buen bocado de segundos a Alejandro Medín, que ya se pone más allá de 20 segundos en la clasificación general. Isidro, vamos a tener que ya de que desconectar, nos llegan los avisos ya horarios de que quedan menos de 10 minutos. Cuéntanos, para cerrar esta emisión con Tuen, cuéntanos algo que quieras decir de última hora. Parece que se ha cortado la señal.
3: Bueno, simplemente me gustaría pues disponer de una... Hola, sí, yo os escucho perfectamente, vosotros a mí.
2: Ahora perfectamente.
3: Hola, sí.
2: Cuéntanos, Isidro, cuéntanos.
3: Vale, nada, os decía que me gustaría disponer de una cámara para que vieseis cómo llegan los pilotos. O sea, llegan sudando, con un calor tremendo. Bueno, pues lo único que hacen, tal y como lleguen aquí al control horario, pues es pedir agua. Obviamente, pues sí que es cierto que por parte de la escudería orense tienen agua fresquita para todos los pilotos, para que se refrigeren un poquito. Se sacan el casco y ver la cara, o sea, parece que han hecho una maratón de 40 kilómetros por la temperatura. Ya tenemos ahora mismo al primer participante de la Dacia, en este caso estamos hablando de Keylor Santana, que bueno, pues va ganando el rally con bastante diferencia. Y bueno, pues veremos los tiempos en breve, porque tenemos que hacer desconexión. Ahora, cuando estemos en el estudio, pues nos centraremos un poquito más para comprobar todos los tiempos y cómo está el rally realmente. En este momento, pues bueno, pues hacemos una pequeña desconexión para la publicidad, y creo que entra en antena los servicios informativos de SIR Radio.
2: Sí, entra en antena SIR Radio Galicia después de la publicidad, consejos publicitarios, y iremos para la emisión de la una del mediodía. Antes de nada, un fuerte aplauso para toda la gente que está viviendo el rally, toda la gente que está colaborando con el rally, toda la gente que está poniendo algo de su parte, y en especial un aplauso para ti, Isidro Vázquez, que sé que también está sudando la camiseta y realmente mereces un aplauso, no, una ovación.
7: Muchas gracias.
2: Te esperamos en el estudio ahora sí, amigos, amigas, tiempo para publicidad. A la una desconectamos y a las 3 en punto, 3:05, entraremos para retransmitir ya la parte final de la 59 edición del Rally de Ourense.
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2: Las 15-12 minutos de la tarde de este día 13 de junio, San Antonio. Hace dos minutos que salía Álvaro Muñiz. Aquí estamos en Sí Radio Ourense a Porta Galicia para llevarte el más emocionante rally de la historia. En vivo y en directo, en el control técnico José Álvarez Hermida, mi compañero Isidro Vázquez. Buenas tardes, Isidro.
3: Hola, ¿qué tal? Muy buenas tardes. Pues nos encontramos a poco menos de 40 kilómetros de tramos cronometrados para que finalice esta 59 edición. Ya tenemos en carrera ahora mismo tanto a Álvaro Muñiz como a Pepe López, ya han salido a lo que es el tramo. En breve tendremos los tiempos parciales de los primeros kilómetros, a ver qué tal se nos va a dar la tarde, y esperemos que sea una tarde pues al menos divertida. En principio creo que la gran batalla va a ser entre Pepe López y José Antonio Suárez Cuete para ese segundo puesto. Esperemos que las cosas le salgan bien a Álvaro Muñiz, no tenga ningún percance. Eso indicaría que las cosas irían por buen camino.
2: Aquí estamos en vivo, en directo, teniendo el Rally de Ourense. Máxima emoción, máxima expectación ahora mismo en Tabodela, donde se está realizando la segunda pasada de esta tarde. Quedaría por delante también a Merca Celanova y ese tramo tan espectacular como es Cartel de Toén, donde finalizaría la 59 edición del Rally de Ourense. Repetimos, están en cancha, en pista, nunca mejor dicho, Álvaro Núñez, Pepe López. ¿Ya salió cohete?
3: No, todavía no salió, saldrá a las 14. Hay que pensar que los vehículos prioritarios, los 10 primeros, salen cada 2 minutos, o sea que bueno, en breve, ahora mismo, ya debe estar en saliendo cohete de lo que es el tramo.
2: Tenemos que destacar, me parece que el último tramo del día salen a la inversa, ¿no?
3: Sí, los 10 primeros coches salen en orden inverso en el último tramo, y ahí ya pues, más que nada porque una vez finalizado el tramo ya se hace acto protocolario de finalizar el rally, de entrega de quién ha ganado el rally. Entonces pues sería absurdo que saliese primero, entonces siempre empieza el coche 10 y acaba el 1.
2: Estamos hablando ahora mismo de Toén, donde hay mucha expectación porque llega el rally, pero estamos centrándonos ahora mismo en Tabodela. Tabodela, segunda pasada de este día, 15 días de la tarde, comenzaba oficialmente lo que es el rally en su última parte de esta jornada. Ya tenemos en pista cohete, ¿no?
3: Sí, ya lo tenemos en pista. En breve pues tendremos los tiempos parciales en el primer control, que es aproximadamente a los 4 kilómetros de Pepe López. Ya los tenemos los de Álvaro Muñiz, que hace un tiempo intermedio de 2:29.4. Vamos a estar esperando a ver lo que hace Pepe en ese tramo.
2: Destacamos 2:29.4 de tramo intermedio en Tabodela, marca a Álvaro Muñiz. Esperamos el paso de Pepe López, que sale con un retraso de en torno a 25 segundos. Ojo que el cohete está a un segundo de Pepe López.
3: Sí, ya tenemos el tiempo intermedio de Pepe López. Ahora mismo Pepe López marca un tiempo en el kilómetro 3.990, un tiempo de 2.33 más 0.9, casi un segundo le está quitando Álvaro Muñiz. En breve tendremos los tiempos de cohete, que es el que se va a jugar un poquito la pomada con Pepe esta tarde para el segundo puesto.
2: Parece que Álvaro Muñiz no pierde fuelle, sigue marcando el ritmo. Más 0.9 con Pepe López, esperando el paso de cohete, que a ver si saca ese as de la chistera.
3: Sí, ya tenemos unos tiempos parciales de Álvaro Muñiz en el kilómetro 8.200 y está marcando un tiempo de 4.43.4. Pues en breve pues tendremos también los de Pepe, y a ver si nos llegan ya los tiempos parciales de cohete en ese kilómetro 4 para compararlo con Pepe, Pepe López.
2: Hablamos de Tabodela, donde se iniciaba hoy la jornada matinal con muchísimo ambiente, espectacular final en Toén, marcado por esa grandísima cantidad de gente. Tú estuviste allí en directo, cuéntanos cómo estaba el ambiente en Toén.
3: Bueno, pues como siempre, un ambiente espectacular. Sí que es cierto que, afortunadamente, lo que es final de tramo, hay una especie de un bucle muy, muy bonito, en el que bueno, los coches tienen que hacer una especie de S's, y esto, afortunadamente, pues lo tenemos todo con una ladera, como si fuese un campo de fútbol natural, en el cual la organización pues lo ha dejado todo desbrozado. Sí que es cierto que la organización ha hecho un esfuerzo tremendo en poner sacos con bolsas, no son para adornar, son para que los aficionados pues vayan dejando pues un poco la basura, y que de esa forma pues la labor que tiene mañana

0: 29, va perdiendo 0,4 décimas con Álvaro Muñiz. O sea, va recuperando algo con Pepe, le va quitando a Pepe 6 décimas, pero va perdiendo 4 con Álvaro Muñiz. Álvaro sigue intratable, sigue pues trabajando duro, y ya tenemos el tiempo parcial también en el kilómetro 8,200 para Pepe, que va perdiendo con Álvaro Muñiz 3 segundos con 7. Vamos a esperar a que llegue Cuete a ese tiempo intermedio en el kilómetro 8. Y ya en breve tendremos a los pilotos en meta. Ya tenemos a Álvaro Muñiz en meta con un tiempo de 6'57'5. 6'57'5, un tiempo espectacular que ha mejorado la primera pasada. Y ahora pues llegará el resto de los pilotos.
1: 6'57'5, que marca una referencia muy importante, ya que baja de los 7 minutos. Y eso psicológicamente, si lo consigue él solo y los demás, ¿no? Casi diríamos que el rally quedaría sentenciado.
0: Sí, bueno, un rally nos quedan ahora mismo, nos quedarían aproximadamente 30 kilómetros, nunca sabes lo que puede pasar. Fijaros que por la mañana, pues en Toén, Alvarito, pues tuvo un pequeño toque con un, afortunadamente, con una, bueno, pues con una zona de protección que había allí. Y no le ha pasado nada, pero bueno, cualquier toque en cualquier momento, una piedra que no has contado que está ahí, pues una zona de polvo que te puede provocar un trompo. Entonces hasta que acabe el rally no se puede, muchas veces nunca se puede tirar el carro delante de los bueyes. Todo está saliendo a la perfección para que, en este caso, Álvaro Muñiz, que lleva haciendo un rally espectacular de Orense, salga bien, pero bueno, hasta que acabe el rally no se puede decir exactamente lo que va a pasar.
1: Viviendo el rally, vivo en directo en Sierra Radio Orense a Porta Galicia, estamos esperando que llegue el tiempo de Pepe López y el segundo parcial de Cohete Suárez, y no sé si tenemos algún tiempo más como Ruilova o Iván Ares.
0: Pues sí, ya tenemos algún tiempo más, tenemos a Diego Ruilova, que tiene un tiempo intermedio de 2'29, va perdiendo 5 décimas con Álvaro, va perdiendo una décima con Cohete y va perdiendo 3 décimas con Pepe. O sea que bueno, está la cosa apretada y seguramente en el segundo tiempo intermedio, que es en el kilómetro 8,200, pues nos dirán mejor lo que está pasando.
1: Estamos esperando la llegada a meta ya de Pepe López, aquí mismo en directo, repetimos, sí, Radio Ourense, a Porta de Galicia, transmitiéndote el rally de principio a fin y con nuestros mejores equipos. Por cierto, que Isidro Vázquez volverá a Toén a última hora.
0: Sí, para final, bueno, pues para ver el final de tramo y ver un poquitín pues la clasificación final. Y bueno, pues a ver si podemos entrevistar a algunos de los pilotos que pueden subir al podium. Ya tenemos los tiempos en el kilómetro 8,200 de Cuete, y tenemos un tiempo de 2,29,8, de 4,45,8. Pierde 2,4 con Álvaro Muñiz, en este caso. Pierde 2,4 con Álvaro Muñiz. Y ya tenemos en meta también a Pepe López, que ha hecho un tiempo de 7,03 y va perdiendo 5,9, casi 6 segundos con Álvaro Muñiz. Esperemos en breve la llegada del Cohete, que ahí es donde se están jugando ahora mismo el segundo puesto de la clasificación general.
1: Álvaro Muñiz ha dicho, a ver quién es capaz de bajar de 7 minutos. Yo he hecho 6,57 y ahora mismo todas las previsiones apuntan de que ningún piloto será capaz de conseguirlo, pero ojo, aún queda la parte final de este tramo de Tabodela, en la segunda pasada del día de hoy, cuando estamos esperando la llegada a meta de Cohete Suárez. Estamos esperando la llegada a meta, y también Ruilova y Iván Ares, que están a punto de pasar por el segundo parcial en un rally que está súper emocionante. Repetimos, todavía no se puede vender la piel del oso antes de cazarlo, pero está claro que Álvaro Muñiz está haciendo un rally espectacular. ¿A qué sí, Isidro?
0: Sí, ya tenemos tiempos finales de Cohete y ha hecho un tiempo de 7.015, va perdiendo 4 segundos con lo que es referente a Álvaro Muñiz, pero le ha quitado 1,9, o sea, casi 2 segundos a Pepe. Esto significa que ahora mismo creo que tenemos ya en segundo puesto a Cohete Suárez.
1: Vamos a confirmarlo, sería por décimas, evidentemente, pero parece que Cohete Suárez, la noticia en este tramo, sería capaz de recuperar el segundo puesto, y Álvaro Muñiz, que está haciendo un rally inmaculado, de punta a cabo, único piloto que va a bajar de los 7 minutos en el tramo de Tabodela, reventando todas las marcas y reventando todos los registros. Esperando la llegada a meta de Ruilova e Iván Ares, no olvides escuchando en Sí Radio Orense Aporta Galicia.

0: 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Seguimos con Isidro Vázquez.
1: Ya tenemos la clasificación del general ahora mismo. Seguimos con Álvaro Muñiz con 1 hora y 12 minutos y 46 segundos. A 30,9, o sea, casi a 31 tenemos a Cuete, pero ya se ha puesto Cuete segundo solamente a 3 décimas de Pepe López. Nos queda una tarde muy caliente, muy interesante, para ver un poquito cómo va transcurriendo la jornada.
0: 3 décimas, que es menos que un respiro. La distancia entre Pepe López y Cuete, que están manteniendo actualmente el duelo más interesante de este Rally de Ourense, a falta de que pase algo raro, pero Álvaro Muñiz ahora mismo está marcando un ritmo que nadie es capaz de seguir ni conseguir alcanzarle. Amigos, amigas, en el momento que demos ya el top 5, nos iremos a unos consejos publicitarios. Estamos esperando la llegada a meta de Rui Loba y también la llegada a meta, como no, de Iván Ares.
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2: Pues ya tenemos a los primeros 10 clasificados en este en esta segunda pasada por Taboadela, y tenemos pues que Álvaro Muñiz ha marcado el scratch con un tiempo de 6.57, bajando los 7 minutos. El segundo quedó Diego Ruilova con 7 minutos y 1 segundo. Tercero quedó Cuete Suárez. Cuarto para Pepe López. Quinto para Iván Ares. Sexto puesto para Unai de la Dehesa. Peláez ha hecho el séptimo puesto. Sergi Pérez, octavo. Tenemos a una Nuria Pons haciendo un noveno puesto. Y tenemos a Nicolás Soto haciendo el décimo puesto, el top ten, a la espera de que llegue Vinges, que siempre está pues metiéndose en la pomada. Esos son los 10 primeros clasificados ahora mismo en lo que es la segunda pasada por Taboadela. En breve ya los pilotos se dirigirán a la segunda pasada por Amerca Celanova en 10 minutos aproximadamente, y después tienen un pequeño reagrupamiento en Celanova para aproximadamente a partir de las 7, de las 5 y 25 se va a jugar el rally en el último tramo Cartelle-Touraine. Esperemos poder estar en fin de meta para pues felicitar y entrevistar al vencedor de esta 59 edición del rally de Ourense, y a su vez pues poder entrevistar también y que nos comenten sus incidencias tanto el segundo como el tercer clasificado.

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0: 6 minutos de que empiece la segunda pasada por Amerca Celanova. Vamos a dar los tiempos de los 5 primeros clasificados de la Hyundai i20. En el tramo lo ha ganado Alejandro Medín con un tiempo de 8.10, con una diferencia de 2 segundos con Adrián Vázquez, con una diferencia de 3 segundos de Adrián Blanco, con una diferencia de 10 segundos con Carlos Gómez y con una diferencia de ya 20 segundos sobre Aitor Solozábal. La clasificación general en lo que es la Copa Hyundai IN20 queda de la siguiente forma: Adrián Vázquez a 19 segundos, Alejandro Medín a 46 segundos, tenemos a Adrián Blanco a 3 minutos, Aitor Solozábal, y tenemos a Carlos Gómez con 4 minutos. Novedades. Nos están contando de que puede haber pequeñas gotas y hay pequeño riesgo de tormenta en la zona de Cartell y Toén. Esperemos que nos pasen información más detallada, pero aquí algo nos tiene que contar ahora mismo Tibú.
1: Acabamos de contactar precisamente con Cartell, con la zona de Vilar de Vacas. Están cayendo gotas de agua. No sabemos en qué medida puede haber tormenta o no, pero puede haber variaciones significativas. La tarde se presenta no calentita y posiblemente mojada. Estamos en una zona de máximo riesgo de tormentas. Isidro, ¿qué puede pasar si cae el tormentor del año?
0: Bueno, pues ahí lo que puede pasar es que, obviamente, si los pilotos no tienen posibilidades de haber pasado por la asistencia para meter neumáticos de mojado, pues tendrán que arriesgarse a salir con el neumático de seco. Obviamente, pues esto tiene un riesgo, porque si el neumático no tiene una capacidad de adherencia igual que el neumático de mojado, bueno, pues si lo tienen que hacer todos los coches, pues ahí sí que podemos marcar diferencias grandes, porque una pequeña salida con un neumático de seco cuando te encuentras una balsa de agua, pues puede ser bastante complicado. Vamos a ver un poquito lo que cae. Sí que es cierto que también tenemos el asfalto muy caliente, y unas simples gotas no van a afectar para nada, porque rápidamente las va a absorber el asfalto, pero bueno, nos puede quedar un último tramo complicado con ese riesgo de tormenta que tenemos ahora mismito, según lo que están indicando los mapas de Meteo Galicia.
1: Amigos, amigas, no desintonicen si Radio Ourense aporta de Galicia. Decimos, y lo vamos a confirmar, que vamos a llevar la emoción hasta el final. Las condiciones climatológicas pueden cambiar y todo el mundo sabe, en la zona que aquí, Isidro, cuando cae una tormenta de verdad.
0: Sí, estamos en Galicia, obviamente. Bueno, pues aquí fíjate que no solo están corriendo pilotos gallegos, hay pilotos asturianos en la que la climatología es muy parecida, y cuando cae tormenta, cae de repente. O sea, igual pues tienes los 4 primeros coches, está cayendo una cantidad agua tremenda y de repente se para y la pista, lo que sea el asfalto, se seca en 2 minutos. Entonces puede ser un tramo determinante con bastante riesgo de agua.
1: ¿Podemos hablar de que puede haber un vuelco en la clasificación?
0: Vamos a valorar primero si los pilotos, si realmente cae con la intensidad que se prevé. Segundo, que bueno, pues estamos ahora mismo, el tramo empieza a las 5:30, de aquí a allí pues puede pasar muchas cosas, y que los pilotos puedan ir a parque de trabajo y que puedan cambiar neumáticos. Eso va a ser la gran diferencia. De principio sí que es cierto que ahora para el tramo Amerca Celanova no tenemos condiciones climatológicas adversas, solamente podría transcurrir en lo que es el último tramo. Esperemos un poquito, pues a ver cómo transcurre la jornada, si esa tormenta simplemente es una tormenta que descarga rápido o que, pues, cualquier motivo, la tormenta desaparece.
1: Lo dicho, Amerca Celanova es el siguiente tramo que saldrá en 3 minutos. Decíamos lo de Cartell porque evidentemente es el tramo último del día, y de aquí a que comience aún va a pasar un buen rato, pero todo el mundo mirando al cielo más que nunca. Isidro, ¿harías ahora mismo una porra?
0: No, ahora sí que no me atrevo. Cuando con esas condiciones va a depender un poquito, si realmente cae fuerte, va a depender un poquito pues la suerte que pueda tener el piloto, que se encuentre con zonas más limpias, menos limpias. Aquí ya varía mucho. No creo que ahora mismo, déjame comprobar, simplemente tienen un reagrupamiento. de 30 minutos en Celanova. En ese reagrupamiento simplemente no se puede cambiar neumáticos, no pasan por parque de trabajo, o sea que todos los pilotos tienen que enfrentarse con los neumáticos que llevan actualmente, salvo alguno que esté pendiente todavía de salir de parque de trabajo, obviamente que tampoco se va a arriesgar a correr tramos secos con neumático de mojado.
1: ¿Y si hay alguien que ha apostado por los de mojado y le sale bien la jugada?
0: No, vamos a ver, te voy a contar un poquito el porqué. Tú tienes dos tramos en seco. Esos dos tramos en nada degradas el neumático de mojado. El neumático de mojado tiene un pequeño inconveniente, que mojado va muy bien, pero en lo que pilla asfalto seco se degrada muy, pero que muy rápido. Entonces, realmente, el que haya elegido mojado ahora seguramente está sin ruedas. Al acabar el primer tramo ya está sin ruedas. Esto no es jugar a la lotería. Esto, pues, un poco varía.
1: Ahora mismo no estamos, evidentemente, en la zona de América Celanova. También tenemos los recursos que tenemos, somos la gente que somos, pero estamos llevándote el rally ahí al día, al dedillo. Estaremos con nuestra unidad móvil de nuevo en Toén, en el último tramo de la jornada, pero aquí retransmitiendo desde Sierra de Orense a Puerto Galicia, el rally de Orense. Podemos decir una cosa, que nos queda un minuto para que salga Álvaro Muñiz. Álvaro Muñiz, que marca el liderato actual de la clasificación, seguido a una distancia bastante considerable con Pepe López y Cohete. Cohete estaría ahora segundo, ¿no? ¿Confirmamos segundo Cohete?
0: Sí, ahora mismo está Cohete segundo y Pepe López estaría tercero en el podium.
1: ¿La distancia?
0: La distancia entre ellos es mínima, no llega al segundo.
1: Máxima igualdad ahora mismo, el segundo puesto, pues que es, digamos, de momento el punto más seguido posiblemente por todos los aficionados y aficionadas al motor, que hay que destacar. Ya lo decíamos ayer, Isidro, que hay muchísima gente ya, cada día se ven más mujeres en los rallies, eso es una noticia bonita, ¿que sí?
0: Sí, sí que es cierto que cada vez encontramos más pilotos. Ya la figura de copiloto en lo que es el mundo del rally lleva muchísimos años. Tenemos en España un nivel de copilotos muy, muy, muy, muy alto. Pero bueno, ya tenemos gente corriendo el Dakar, gente corriendo pues el Nacional. El año pasado, sin ir más allá, animaba la Copa Hyundai, la animaba pues Laia Sainz, un piloto que bueno, pues ha ganado el Mundial de Trial muchísimos años, ha corrido el Dakar, está siempre subida a un coche o a una moto. Entonces, pues de alguna forma, siempre, poquito a poco, pues va funcionando. No debemos olvidarnos, y desde aquí, pues con todo el cariño del mundo, que nosotros tuvimos una campeona gallega de rallies, que en paz descanse, que fue Ana Barbero, en su momento, que fue campeona gallega de tierra, con un AX Proto. Bueno, pues ha fallecido de ELA hace un par de años, pero bueno, una mujer que siempre estuvo muy, muy, muy integrada en el mundo del motor, trabajando en las mejores escuelas, trabajando en el RAC, en RACE, PTC Escuela, dando cursos para la Xunta de Galicia. Una mujer muy comprometida con el mundo del motor y siempre, siempre fue pues un poco un estandarte de las primeras mujeres que estuvo ahí en primera línea.
1: Bonitas, hermosas, fantásticas palabras de Isidro Vázquez, nuestro experto comunicador en el mundo de la automoción. Ya ha salido Álvaro Muñiz, por lo que vemos en el horario, a las 15:55. Estamos esperando la salida de, ahora sería Pepe López o Cohete.
0: No, ahora como llevo en teoría, ahora saldría... Sería Pepe López, en teoría seguía saliendo Pepe López hasta que exista el reagrupamiento, tendríamos a Pepe López.
1: Y tercero, Cohete Suárez. Vamos a esperar el paso por intermedios, vamos a esperar qué tiempo marca Álvaro Muñiz. Y ahora mismo lo decimos, pendiente todo el mundo del cielo, de las condiciones meteorológicas que pueden dar un vuelco significativo a la clasificación de esta 59 edición del Rally de Orense. Deberíamos de tener ya en pista a Pepe López, ¿es así, Isidro?
0: Ahora mismo sí, ya tendría que estar en pista, todavía no nos salen los tiempos. Como dato curioso, vamos a fijarnos que estamos teniendo, dentro de lo que es la clasificación por marcas, tenemos dos Skoda, tanto el primero como el segundo, el de Álvaro Muñiz como el de Cohete. Después tenemos un Hyundai, tenemos también dos Toyotas, tenemos también un Citroën, o sea que hay variedad, diversidad de coches en lo que es la clasificación general por marcas. Ahora mismo se la llevaría Skoda, pero siempre es llamativo tener ese Lancia, que solo está corriendo una unidad. Se dice que en breve el grupo Recalvi igual tiene en disponibilidad un Lancia para Jorge Cajiao. No sé si con la incorporación del nuevo Yaris sigue el proyecto de Lancia, pero bueno, pues siempre es bueno disfrutar de varios vehículos de la marca para ver lo espectacular que son los coches en cada tramo.
1: Exactamente, ahora mismo son las 15:58, estamos a punto de saber, a las 6:59 tiene que salir Pepe López, Pepe López saldría Cohete Suárez, y todavía no tenemos tiempo intermedio en el tema Merca Celanova, esperando cómo va el ritmo de Álvaro Muñiz, y lo decimos, mirando al cielo, porque puede cambiar de repente todo en esta zona. El mapa de Meteo Galicia indica claramente que esta zona de tierra de Celanova, hay ahora mismo sitios donde están cayendo precipitaciones, no sabemos en qué medida, pero lo dicho, pues seguimos avanzando en Sí Radio Ourense a Puerta de Galicia. Ya tenemos en pista, teóricamente, a Cohete López.
0: Sí, ya tenemos en pista a Cohete y ya tenemos en pista a Pepe, obviamente. Simplemente, pues algún oyente que esté en Toén y pueda comunicarnos por WhatsApp en cualquier momento si realmente está cayendo como es o simplemente son cuatro gotas, se agradecería.
1: Después lo miraremos en vivo, en directo. Repetimos, estaremos con nuestra unidad móvil con Isidro Vázquez ahí en directo en el final de este 59 edición del Rally de Ourense, que pone a punto final en ese tema espectacular de Cartelle a Toén. Estamos aquí un poco despistados, nos vemos un poquito mirando. Como dice el refrán, se nos fue el santo al cielo, porque si miras para arriba y veías un sol radiante hace 15 minutos y ahora ese sol ha desaparecido por completo. Esperando ya los intermedios, marcos intermedios, un poco de música y decimos los intermedios ahora mismo.

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0: Seguimos en Sí Radio Orense a Puerta de Galicia, 59 edición de Rally de Orense. Cuando ya han finalizado varios pilotos el tramo de América Celanova, actualizamos tiempos con Isidro Vázquez.
1: Pues sí que ya tenemos tiempos del tramo América. Seguimos con Álvaro Muñiz, que ha hecho un tiempo de 7:28.9, más 1,2 lo ha hecho Pepe López. Y ahora te vamos a dar los tiempos también de Cuete, que ya está llegando a meta. En este caso tenemos los tiempos de Cuete, que va en el parcial del kilómetro 7.900, mejorando 1,2 con Álvaro Muñiz. Vamos a esperar en breve que llegue a tramo final. Pero en este momento tenemos a José Antonio Suárez Cuete mejorando 1,2 el tiempo de Álvaro Muñiz.
0: La noticia ahora mismo está en ese 1,2 en el parcial América Celanova. Cuete Suárez, que sigue raspando segundo a segundo. Empezaba la jornada con menos 29 en contra, tiene menos 26. Y esperando el tiempo final, porque a lo mejor puede raspar algo más. Isidro, ¿cómo lo ves? ¿Cómo lo ves?
1: Bueno, yo creo que el segundo puesto, pues ya casi no le vamos a dar nombre, pero bueno, tal y como está transcurriendo la jornada de la tarde, Cuete se ve que está atacando lo justo, tampoco sin arriesgar, y seguramente le vaya quitando segundo a segundo pues tiempo a Pepe López, para afianzarse en esa segunda posición, que cara al campeonato nacional, para Supercer, le vendría de perlas un segundo puesto, mejor que un tercero, en este caso, que sería el de Pepe López. Pero vamos, bueno, vamos a precipitarnos, vamos a esperar. Ya tenemos un tiempo en meta para Cuete, lo que te decía. Tiene un tiempo de 7:27.7, ha ganado el tramo de momento, con una diferencia de más 1,2 con Álvaro Muñiz y con una diferencia de 2,4 con Pepe López. En este momento, la clasificación general quedaría de la siguiente forma. Tendríamos a Alvarito Muñiz de primero, a más 29 seguiríamos teniendo a Cuete Suárez, y a 32, o sea, ahora mismo a más 2,7 tenemos a Pepe López. La diferencia es mínima, pero bueno, viendo cómo está atacando Cuete, se ve que cada tramo le va quitando medio segundo, un segundo. Nos quedan, un tramo final muy, pero que muy interesante para la lucha para este segundo puesto.
0: Momento para escuchar la radio en directo, momento para sentirse dentro de la envoltura, este envoltorio mágico que es el mundo de la competición, en el mundo del automovilismo, el mundo de los rallies y en el Rally de Orense en la 59 edición. Repetimos, aún quedaría el tramo final, que es Cartell de Toén, donde la climatología puede marcar un poco esta última parte de la jornada. Ya sabéis que al acabar, me parece que, si no me equivoco, hay lo que se llama el podium al momento, ¿no, Isidro? Llegan los pilotos.
1: Sí, normalmente en Toén, cuando finaliza el rally, la federación es donde hace la entrega de, bueno, hace el podium final. Después, obviamente, se hace el protocolario, que se hace en el Parque San Lázaro, que es el que hace la escudería. Pero bueno, al principio estaremos en breve ya, pues me desplazaré para lo que es el tramo, para poder estar pues a pie de carretera, como se dice vulgarmente, para poder entrevistar y tener las primeras impresiones del ganador del rally.
0: Ahora mismo estaríamos hablando de un reagrupamiento al acabar este rally. Hay como un impasse, hay como un pequeño descanso, porque el último tramo del día comenzaría, si no me equivoco, a las 5:25.
1: Ahora mismo se van todos hacia Celanova. En Celanova, en la zona donde está la catedral, pues ahí hacen lo que es un parque de trabajo, un reagrupamiento, y pues ahí los pilotos esperan un ratín a enfrentarse al último tramo. Supongo que aprovecharán para hidratarse, etcétera, etcétera.
0: Climatología, ahora mismo todo apunta que parece que la tormenta se está moviendo de un lado para el otro. Está como me voy, me quedo, me voy, me quedo. Seguimos marcando algún tiempo más interesante que tenemos en línea de meta. Llegaría ya Ruilova y Iván Ares, Isidro.
1: Lo comprobamos ahora mismito.
0: Lo dicho, en esta emocionante final del Radio Orense, en Sí Radio Orense a Puerta de Galicia, repetimos, nos quedaría todavía ese tramo final de Cartell de Toén, saldrá a las 17:25, un tramo que seguramente va a registrar un lleno absoluto, sobre todo en línea de meta. Hay una visibilidad fantástica para ver, pues lo que decía, esas heces fantásticas de nuestro amigo Isidro, en la zona de las piscinas, en la zona del centro de día, en la zona de los comuneros, lo que es el campo de la fiesta, mejor imposible, ese anfiteatro natural de hierba, donde solo faltan las butacas de un teatro romano como el de Mérida, o lo que viene siendo el auditorio del castillo aquí de Rivadavia. También tenemos que destacar que estamos dando los tiempos también de la Copa Hyundai, que con el paso de los minutos iremos actualizando, donde me comentaba antes Isidro, me comentaba que tenemos de líder a Dean Vázquez, ¿no es así, Isidro?
1: Sí, va de líder ahora mismo y ya tenemos novedades lo que es en el tiempo de Amer Celanova, y tenemos que Diego Ruilova acaba de igualar el mismo tiempo que Cuete, 7:27.7. Ya es difícil conseguir esto, entonces el tramo lo ha ganado Cuete Suárez con 7:27.7, empatado con Diego Ruilova, 7:27.7, Álvaro Muñiz, 7:28.9, y ya tenemos Pepe López con 7:30 a más 2,4. En este caso, obviamente, el rally lo sigue capitaneando Álvaro Muñiz, con Cuete a 29 segundos, con una diferencia de 2,7 con Pepe López. Ruilova ya está a 29 e Iván Ares está a 30 segundos, que ha hecho un tiempo de 7:37.8 en esta segunda pasada por Amer Celanova.
0: Destacamos también que Álvaro Muñiz posiblemente está ahora mismo gestionando esa distancia, lo que es la distancia importante de casi medio minuto, casi insalvable para el último tramo.
1: Sí, si no nos encontramos con ninguna situación adversa, ninguna salida, ningún toque, ningún alguna piedra que esté mal señalizada o lo que sea, yo creo que bueno, pues la diferencia es bastante grande. Si las condiciones climatológicas son favorables, yo creo que ahora mismo, salvo alguna catástrofe, Álvaro Muñiz lo tiene bastante, bastante fácil. Si no hay ningún incidente, pues no pasaría nada. Sí que es cierto que con esa diferencia de 2,7 segundos, tanto pues Cuete Suárez como Pepe López, pues sí que se jugarían el podium, el segundo puesto del podium para este tramo. Ya Diego pues está a 29 segundos, también salvo que le pase algo a Pepe o a Cuete o a Álvaro, va a ser difícil que pueda acceder a podium.
0: En vivo, en directo, así Radio Orense a Porta Galicia, 59 edición del Rally de Orense. Un poco de música, consejos publicitarios y no se vayan porque queda mucha emoción.

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2: A espera de las novedades meteorológicas, aquí seguimos en Si Radio Ourense Porta de Galicia, retransmitiendo en vivo y en directo la 59 edición del Rally de Ourense. Ahora mismo ya camino para montar nuestra unidad móvil, estará en línea de meta en Toén y Isidro Vázquez. Tenemos el reagrupamiento, ahora mismo deberían estar todos los vehículos en Celanova, ya dispuestos a salir para el último tramo, última etapa de este rally, que va a ser entre en la localidad de Cartelle y Toén, lo que sería la segunda pasada del día, que puede diferir bastante de la mañana. Repetimos, mucha gente mirando al cielo a lo que pueda pasar.

Ahora mismo nos confirman que en la zona de Cartelle, en teoría, no llueve, está muy cubierto, tiene pinta de caer una tormenta importante, pero ahí estamos esperando. Repetimos, tensa calma y espera cuando quedan aproximadamente, si no nos equivocamos, 45 minutos para que comience esta última parte del tema de Cartelle Toén, última etapa del día de este rally de Ourense que está a punto de finalizar, donde vamos a actualizar ya las clasificaciones. Vamos a la clasificación general después de la victoria de Coete Suárez. A la par con Ruilova en esta etapa de Mercacelanova, vemos que Álvaro Muñiz parece que empieza a gestionar sus tiempos y destacamos que el líder sigue siendo Álvaro Muñiz con una ventaja de 29,7 sobre Coete Suárez y una ventaja de 32,4 sobre Pepe López. Cuarto quedaría Ruilova, allá más de un minuto igual que Ares, y ahí, a partir de ahí pues llegarían de la Dehesa Sergio Pérez, Peláez, Pons y Fariña.

Hay una copa que estamos siguiendo de primera mano, que es la Copa Hyundai, donde vemos que hay mucha igualdad, pero parece que finalmente Adrián Vázquez está cogiendo una ventaja que parece insalvable.

estamos llegando, que hablando que llega a esta última etapa con una ventaja de 44,5 con respecto a Dean Blanco. Alejandro Medín lo tiene ya a 24 segundos y medio. Líder Adrián Vázquez, que está marcando una última parte de rally espectacular. La palabra es espectacular y así lo dicen los tiempos.

Lo he dicho, amigos y amigas, seguimos aquí mismo en directo, Ourense Sin Radio a Porta de Galicia, cuando quedan en torno a 45 minutos para que comience ya la última parte, el tramo final de este rally Ourense que cumple 59 años en vísperas de los 60 cumpleaños que cumplirán el año 2027. Seguimos con consejos publicitarios, algo de música y a la vuelta intentaremos contactar con Isidro Vázquez, que ya debería estar en la zona de Toén.

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2: Cuéntateas, cuando son las 5 en punto para que comience el último tramo de este rally de Ourense que cumple 59 años. Son las 5 en punto de la tarde, saldría el primer piloto, ojo que va a ser en orden inversa los 10 primeros participantes. A las 5:25, estamos esperando que Isidro Vázquez ya se esté situando, ubicando en el puesto de control móvil que tiene SI Radio Ourense a Porta de Galicia, en la línea de meta en el concello de Toén. Pues lo dicho, seguimos alerta, primero mirando al cielo, estas nubes que hay en determinados puntos del tramo, amenazan lluvia, pero no se confirma de momento que la haya, o si hay serán unas gotas muy débiles de momento. Sabemos que el núcleo nuboso que se ha formado en el interior de Galicia, está en esa zona, está en fase ascendente y podría, pues ya saben cómo son las tormentas, cuando tal giran para la derecha, cuando tal giran para la izquierda, te cae de pleno y no te enteras. Pues ahí estamos esperando precisamente que esta tormenta, si es que la hay, claro, no se puede confirmar, esas nubes no generen precipitaciones que consigan dar un vuelco a una clasificación que ahora mismo lidera con bastante contundencia, con bastante diferencia. Álvaro Muñiz lleva 29,7 sobre Cohete Suárez y también sobre Pepe López, más de 32 segundos. Y a partir de ahí hablaríamos de Ruilova, que estaría más de un minuto en la clasificación. Más cosas que tenemos que destacar. Destacamos que me están llegando aquí WhatsApps de mucha gente que está yendo a Toén y que parece que se está montando la mundial allí. Se está montando una fiesta tremenda. Como merece un rally de Ourense, como merece esta 59 edición en esa zona privilegiada en la cual tienen un auténtico mirador, un auténtico graderío. No sé cuánta gente puede entrar allí, pero de primera mano casi diríamos que fácilmente solo en la grada natural que hay justo antes de línea meta estaríamos hablando tranquilamente de 2.000 o 3.000 personas fácilmente, aparte del resto de la gente que estará en los tramos visualizando esta llegada a meta. Lo dicho, amigos, amigas, ya empezamos con esa cuenta atrás, pasan de las 5 de la tarde 3 minutos, seguimos con música y a la espera de que comience la fase final del Rally de Ourense.

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2: 15 minutos para que comience el último tramo del Rally de Ourense 2026, 59 edición, que está enfilando esta recta final por todo lo alto en el super tramo de Cartelle-Toén. Un rally que está liderado actualmente por Álvaro Muñiz, demostrando una regularidad tremenda, demostrando que es actualmente el mejor piloto de este rally, con más de 29 segundos de ventaja sobre Coete Suárez. Tercero estaría Pepe López con más de 32 segundos. Ahí estamos hablando entre Coete y Pepe, esa distancia de poco más de 2 segundos que puede ser salvable, no puede ser salvable, pero va a haber emoción por lo menos para el segundo puesto hasta el final. No sabemos cómo está el tema ahora mismo climatológicamente en Toén, tampoco en Cartelle. De momento las referencias nos indican que el tiempo se mantiene ahí, nublado, que no está cayendo precipitación alguna, con lo cual de momento parece que va todo viento en popa para que esta recta final sea un éxito. Lo dicho, ya no son 15, quedan 14 minutos. En unos instantes conectaremos con Isidro Vázquez, que ya debería estar situándose, colocándose, ubicándose en el puesto final de este Rally de Ourense. ¿En dónde? En Toén.

0: Lo dicho, ya debería estar situado, ubicado en línea de conteo Isidro Vázquez. Vamos a intentar contactar con él en vivo, en directo, para que nos comente qué ambiente se está viviendo, qué ambiente se está respirando en Toén, en esta línea de meta, no solo de Teama, de Teamo, no solo de etapa, sino también punto final a este Rally de Ourense 2026. Suponemos que va a haber muchísima gente, pero mejor que nos lo cuente él en vivo y en directo. Mientras damos entrada a Isidro Vázquez, deciros que quedan ya poco más de 10 minutos para que comiencen a salir los primeros participantes que estarán ya calentando ruedas, calentando motores en la salida en Cartellón. Un tramo de más de 14 kilómetros, un tramo que se puede hacer muy duro para algún participante. Y ahí está la duda entre Cohete, Pepe López, actualmente segundo, tercer clasificado, una distancia muy, muy pequeña, poco más de 2 segundos. Y me parece que ya tenemos en antena, parece que tenemos algún problema con el tema técnico para contactar con Isidro Vázquez. Seguimos aquí a la espera, en SIR Radio, Ourense, a Porta de Galicia.
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6, que nos levanta el ánimo, la adrenalina, la dopamina, pelos de punta. Quedan poco más de 5 minutos para que comience la parte final del Rally de Ourense 59 edición. Lo dicho, cogemos aire, inspiramos fuerte, llenamos los pulmones y gritando, gritando, gritando.

0: Yeah. Qué mal canto. Bueno, vamos a intentar ya venirnos un poquito a la normalidad. Isidro, buenas tardes. ¿Estás en Toén? Sí.
1: Hola, ¿qué tal? Pues estamos aquí en el tramo Toén, en meta de Toén. Esto es un espectáculo, la cantidad de gente que hay ahora mismo aquí. Bueno, incluso la organización está un poco desbordada, no da dónde aparcar los coches. Están poniendo cintas para que la gente no se meta. Muchísima gente esperando pues este tramo final. De principio, pues las condiciones climatológicas son buenas, o sea que no hay apariencia de que pueda llover.
0: Aparentemente no va a llover, pero en algún punto del tramo podría caer alguna precipitación. Pero si son débiles, como decías tú, el asfalto está muy caliente, ¿no?
1: Sí, ahora mismo la temperatura es elevada, está el típico día, cualquier gallego lo conocería, el típico día de tormenta gallega que podemos tener en Galicia, pero bueno, de principio no hay previsión de que caiga algo fuerte. El cielo se ve bastante despejado hacia esta zona, sí que hacia la zona de Llariz, hacia arriba, pues se ve un poquito más nublado. Está empezando a correr un poquito de viento, que eso siempre es algo preocupante, porque sabes que muchas veces ese momento que para el viento trae lluvia, y nada, en breve pues llegarán los primeros coches y tenemos las primeras impresiones. Ya tenemos aquí montado el podium para que los primeros participantes, los ganadores del rally, ya puedan finalizar su jornada. Y nada, pues muy poquito, a 13 kilómetros, 14 kilómetros casi, de finalizar esta 59 edición del Rally Orense, que bueno, como siempre, dándonos novedades. Esta novedad, este sustillo, que bueno, pues para los pilotos siempre puede generar cierto nervio, el decir, ¿cómo me encontraré en el tramo, si me encontraré pues con algo de lluvia, algo de suciedad, etcétera, etcétera? Pero bueno, ya te digo, aquí mogollón ahora mismo, estamos muchísima prensa, fotógrafos, etcétera, etcétera, obviamente, porque en muy poquito
0: hablamos de poco más de 3 minutos.
1: Ya tenemos finalizar y de Orense en esta 59 edición.
0: Hablamos de poco más de 3 minutos para que salga el primer piloto. Cuéntanos, Isidro, cómo va a ser este último tramo. Decías que salían los pilotos a la inversa, ¿no? Los 10 primeros clasificados, ¿es cierto?
1: Sí, normalmente salen a la... Efectivamente, porque de esa forma, pues cuando llegue el 1, obviamente sí que ya lo puede subir al podio. De otra forma, imagínate que llega el 1, tendría que esperar, el primer coche tendría que esperar pues hasta que llegasen los 10 primeros para ver la clasificación, porque pues, siempre puede pasar algo. Esperemos que no haya muchas modificaciones. Sí que yo creo que la batalla puede ser por ese segundo puesto, a ver si tanto Cuete como Pepe nos dan un tramo bonito, espectáculo. Álvaro Muñiz, creo que lo tiene muy claro, realmente es un tramo en el que tampoco puedes ir a dormirte, pero es un tramo que puede pues llevar con cierta tranquilidad. Ya por aquí, por la zona de final de tramo, pues estamos viendo a muchísimos amigos personales de Álvaro Muñiz, toda la gente que lo arropa en el día a día, esperando por él. Y bueno, pues nada, en breve ya tendremos las primeras entrevistas.
0: Lo dicho, aquí estamos en directo, ya quedan un poco más de 2 minutos. Entendemos que si hacen esa salida inversa de los 10 primeros clasificados, pues puede que pues haya ¿a quién beneficia? Si fuera muy igualado el rally, ¿a quién beneficiaría más?
1: Simplemente al que salga primero, porque va a encontrarse la pista un poquito más limpia que los últimos. Pero bueno, un día como hoy, en el que no la gente no está pudiendo cortar mucho por lo que es el tramo, porque han puesto muchas vallas para evitar que la gente corte, etcétera, etcétera, pues se van a encontrar con el tramo limpio. No va a haber mucho polvo. Entonces, bueno, pues yo creo que bueno, va a ser un espectáculo bueno. Independientemente, no debemos de olvidarnos de que entre el décimo y el primero estamos con una diferencia de más de 2 minutos, o sea que eso también tranquiliza a los que salen más atrás.
0: Ahora mismo quedarían menos de 2 minutos para que salga el primer piloto. Decimos de esta última pasada, este último tramo fantástico, cartel de Toén. Bueno, la ubicación es increíble para que esté muchísima gente, es que tiene unos puntos de visibilidad espectaculares.

0: Sí, independientemente también el tramo de Toén, es un tramo al cual se puede acceder desde muchas carreteras. Se puede acceder desde la A52, desde la A55, perdón, desde la autopista, se puede acceder en todos los tramos que van desde Celanova, se puede acceder desde Cartello, o sea, todos los tramos intermedios se puede acceder a lo que es final de tramo desde lo que es el centro Orense, o sea que bueno, pues todo es cómodo y por eso pues hay esa expectación de tanta gente esperando pues a que acabe, que finalice el rally.
1: Seguimos en directo, sí, Radio Orense, Porta de Galicia. Comienza la cuenta, te das menos de un minuto para que salga el primer piloto de este último tramo. Cartello, Toén. Isidro, ¿alguna duda por ahí? Isidro, parece que te perdemos.
0: No, estaba simplemente hablando con gente de organización. Nada, simplemente pues nada, en breve ya os diremos cómo estará llegando la gente y nada, en dos minutos ya estamos en conexión directa.
1: Conexión directa. Nada, 30 segundos y comenzamos ya oficialmente el último tramo de este Rally de Orense 2026.
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2: Aquí estamos en directo, Radio Ourense, 59 edición 2026. Ya tenemos dos pilotos en pista. Ha salido Giovanni Fariña a las 25, seguido por Nuria Pons a las 27. Contactamos con Isidro Vázquez. Isidro, ¿cómo está el ambiente?
3: Se lo merece un montón.
4: Pues ahora mismo acaba de llegar el coche cero, conducido por Andrés Sansegundo. Nos estaba comentando que el tramo está perfecto, que el público está correctamente colocado y pues simplemente pues que la gente disfrute, que el tramo salga bien y bueno, pues que esperemos que no haya ningún incidente de aquí al final de tramo. Entonces, pues el coche cero ahora mismo pues nos acaba de dar esta noticia de que todo está en perfecto estado, o sea que pues vamos a esperar a que llegue ya los primeros pilotos para poder saber un poquito, que nos vayan contando sus novedades y sus inquietudes.
2: Ahora mismo el protagonismo, digamos, la nota destacada es que se está jugando el segundo puesto con una distancia mínima entre Cohete Suárez y Pepe López. ¿Cómo lo ves? ¿Harías una apuesta, Isidro?
4: Sí, yo ahora mismo apuesto por Cohete. Apuesto por Cohete, seguramente esos puntos son fundamentales. Esos dos segundos que lleva seguramente los conserve. Y bueno, salvo que tenga algún pequeño incidente, yo creo que la apuesta ahora mismo es por Cohete, por ese segundo puesto en el podio. Pero bueno, los rallies no se sabe, como se dice, hasta final del rabo todo es toro. O sea que hay que esperar un poquitín, faltan 14 kilómetros y en breve pues empezaremos a tener noticias de los primeros participantes.
2: Ya tenemos tiempo parcial de Giovanni Fariña, marca un tiempo de 3:21.5 en el primer punto intermedio en el kilómetro 5:2.60. Y cuando ya confirmamos que acaba de salir el tercer participante, José Luis Peláez Olivares, que por clasificación debería estar actualmente hoy octavo en la general. ¿Qué tal entre Nuria, Giovanni, José Luis? Son pilotos que también conoces.
4: Sí, son pilotos que, bueno, pues hacen el nacional, son gente que está siempre ahí en el top 10. Sobre todo Peláez, que bueno, pues corre con un buen amigo mío, José Murado, es un incombustible de las carreras. Hoy está corriendo aquí, mañana igual lo tienes corriendo pues en Canarias, en un mes lo tienes corriendo en Portugal. Se cambia de copiloto como cambia algún conductor, de piloto, perdón, como cambia alguna persona de camisa, y siempre está subiendo los coches. Es un copiloto de la tierra, es un copiloto de Forcarei. Bueno, hablábamos hace un poco que teníamos un clima tremendo, entonces pues nada, pues me alegro que José Murado pues vaya saliéndole todo bien en el rally y puedan acabar en el top 10.
2: Último tramo de la jornada, de momento ya tenemos el primer parcial, 3:21.5. Giovanni Fariña debería pasar por ese punto dentro de unos instantes. Nuria Pons García, repetimos, José Luis Pérez Olivares, que también está en pista ahora mismo, esperando que salgan el resto de participantes. Amigos, amigas, aquí emitiendo ya la parte final del Radio Ourense, en sí, Radio Ourense a Puerta de Galicia, cuando ya tenemos un parcial intermedio en el punto kilométrico 660, segundo pasada, segundo intermedio. Ha marcado 4:58.4 el tiempo de Giovanni Fariña. Y de momento vemos aquí que no nos refleja todavía el tiempo de Nuria Pons. Lo dicho, tenemos a Isidro Vázquez en línea de meta. Muchísimo ambiente. ¿Cuánta gente calculas que hay ahora mismo en Isidro?
4: Bueno, donde nosotros estamos, obviamente, pues no puede estar mucho público, solamente está la gente de prensa, pues está los fotógrafos, y ya en lo que es donde acaba el tramo, sí que es cierto que están pues todos los aficionados. Se ve aquí un grupo muy grande de gente con la camiseta de Cohete. También se ve un grupo muy grande de gente de Coruña, muchos conocidos. Aquí entre ellos está Víctor Senra por el medio, que también están para animar a Alvarito Muñiz. Y entonces, bueno, pues esto es lo que nos encontramos. Del resto, obviamente, por aquí no puede pasar público. En la zona que estamos, desde la zona que estamos, que es donde está el final del control horario, hacia donde acaba el control stop, no puede pasar nadie. Y entonces, bueno, pues la gente está yendo por la parte trasera de las piscinas. Entonces no somos capaces ahora mismo, te mentiría si te dijese una cifra exacta de la gente que puede estar en el tramo, en esa ladera. Pero bueno, supongo que va a haber, ahora mismo habrá muchísima gente expectando disfrutando, viendo el rally desde esa zona espectáculo.
2: Tenemos ya tiempo de Nuria Pons. Pierde 13,2 segundos. Algo le debió pasar a Nuria con respecto a Giovanni Fariña. Es una cantidad de tiempo perdida muy importante. Cuando ya pasa por el tercer parcial, Giovanni Fariña marcando un tiempo de 6:53.7. Lo dicho, algo le tuvo que pasar a Nuria, porque no es normal perder tanto tiempo en tan poco espacio.
4: Sí, cualquier incidente, una zona que no tienes controlada, en la que tienes a lo mejor un poquito de suciedad, un pequeño sustillo, y obviamente pues también estamos a final de rally, la gente sabe gestionar el tiempo, entonces muchas veces tampoco vas a asumir riesgos y a la mínima levantas, no vale la pena ahora mismo, tienes mucho que perder y poco que ganar, pues que por querer ganar una posición al final de tramo. Entonces bueno, pues el rally está finalizado casi, entonces lo importante es llegar con el coche entero a casa y pues mañana empieza otro día. Entonces, muchas veces pues la gente, si esto fuese a lo mejor ayer, pues sí que se asumes y después te tiras de otra manera, pero siendo ya hoy en el último tramo, no vas a asumir esos riesgos.
2: Pues sí, es cierto, y sido porque Nuria pierde 21,6 ya el segundo intervalo, con lo cual está saliendo exactamente lo que tú estás comentando, ya que José Luis Peláez tan solo pierde 0,8 con respecto a Giovanni en lo que sería el tercer piloto en liza. Ya están en cancha, vamos a decir en cancha, en la pista, Sergi Pérez Benítez, estamos esperando por su parcial, y también Unai de la Dehesa Martínez. Ya están en pista estos dos pilotos, y ojo que estamos esperando que llegue a línea de meta. Tú no sé si ya escucharás de fondo el sonido del Hyundai de Giovanni Fariña, pero debería estar muy cerca.
4: Ya lo tenemos aquí, vamos a escuchar sus primeras declaraciones, ya lo tenemos aquí ahora mismo en meta, y a ver qué nos cuenta de cómo se ha encontrado en el tramo. Llegará ahora, pues viene pinchado, como dato curioso, con el neumático de grabado. Vamos a ver qué impresiones nos cuentas.
3: Rally de contratiempos, pero enhorabuena porque estás en la meta, ¿no?
5: Muchísimas gracias, primero que nada. Estoy muy contento del rally que hemos hecho. El equipo ha hecho un trabajo increíble. Nosotros lo hemos preparado muy bien también. Hemos dado un paso adelante. Yo creo que estamos más cerca de nuestros rivales. Estamos haciendo un gran trabajo con el coche, con nosotros mismos. Así que muy contentos, la verdad.
3: Buenas, gracias.
2: Las palabras
4: pues, como decía, pues llega pinchado el neumático delantero izquierdo, degradado, ¿vale? Supongo que ahora pues va a aprovechar para cambiarlo, porque así no le ha llegado a la asistencia.
2: Estamos ya calificando el tercer parcial de Nuria Pons, más de 30 segundos, 31,1, esperando ya que llegue también José Luis Peláez, que pasa por el intermedio 2 a más 1,4 de Giovanni. El pinchazo tuvo que ser al final porque la distancia sigue siendo bastante ostensible con respecto a Nuria Pons, José Luis Peláez, cuando ya marcamos el tiempo récord. De momento, Sergi Pérez marca el mejor tiempo, baja en 2,7 el tiempo de Giovanni Fariña. Nuria Pons, que está a punto de llegar a meta, esperamos que Isidro Vázquez la reciba ahí para recoger sus declaraciones. Isidro, ¿sigues en meta?
4: Estamos en meta, de momento no se está ni escuchando el coche, en breve llega, en lo que llegue ya os avisamos para entrar. Yo ahora mismo ya no cortaría, porque bueno, pues simplemente si dices que está en meta, pues de momento no ha llegado, o sea, estamos a 100 metros vista, 150 metros vista de lo que es meta, y no ha llegado. Bueno, también tenemos el ruido del helicóptero que no nos permite muchas veces escuchar el sonido del motor. Y bueno, pues aquí esperando a que llegue Nuria Pons.
2: Y ahora sí nos concentremos porque ya tenemos en pista a Rubén Iván Ares, que está en pista esperando el pase de Unai de la Dehesa por el primer intermedio. Repetimos, actualmente
4: ya tenemos en meta a Nuria Pons, a ver qué nos cuenta, que nos comenta de cómo ha salido el tramo.
2: Escuchamos las palabras de Nuria, que está ya en línea de meta. Ahí la tenemos. En Sí Radio Ourense, a Porta de Galicia, en vivo y en directo.
3: Nuria, enhorabuena, estáis en la meta. ¿Qué tal la valoración de esta 59 edición del Rally de Ourense?
6: Pues sinceramente estoy muy contenta. Me hubiera gustado estar mucho más adelante, pero he disfrutado muchísimo el rally. He aprendido muchísimo y voy con muchas ganas del Rías ya.
3: Decías que preferías la tierra antes que el asfalto. ¿Sigues prefiriendo la tierra?
6: Me gustan las dos superficies. Con este coche es magnífico, los neumáticos y amos son magníficos y puedes disfrutar en las dos.
3: ¿Qué tal la Copa Mundialista? ¿Bien?
6: Estoy muy contenta.
3: Siempre bien, ¿verdad?
6: Sí.
3: Enhorabuena, equipo.
4: Gracias. Declaraciones de Nuria Pons en final de tramo, obviamente. Acompañarla. Pues con otra copiloto. Aquí ya llega, la gente la está felicitando, la gente del equipo Skoda, pues pertenece al equipo Skoda oficial, en el que también pues tenemos a Cuete Suárez en ese equipo.
2: Confirmamos ahora mismo en pista, tenemos todavía a Iván Ares, Sergi Pérez, José Luis Peláez, que debe estar a punto de llegar. Tenías tu razón, le ha remontado 8 segundos Nuria Pons en el último tramo, en el último intervalo, a Giovanni Fariña, debió de pinchar, ese pinchazo le ha hecho perder 8 segundos en este último parcial, Isidro.
4: Y ya tenemos aquí ahora mismo a Peláez, a ver qué nos cuenta. Ya está, ya acaba de llegar ahora mismito. Estamos, ya pasó el control stop, está llegando el control horario para firmar y a ver qué nos cuenta en este tramo.
2: Escuchamos palabras cuando confirmamos que está Ruilova, Diego Ruilova en pista. Escuchamos a
3: José y a ver qué nos puede contar. José Luis, estamos en la meta, enhorabuena. ¿Qué valoración haces de esta 59 edición del Rally de Ourense? ¿Qué valoración haces de esta 59 edición del Rally de Ourense?
7: Estoy perdiendo aceite, como Crispin Klander.
3: dicho así, que es un poco complicado, ¿no? Pero bueno,
7: bien.
3: Estáis en la meta, enhorabuena.
7: El rally bien, hemos disfrutado el rally súper duro, muchísimo calor, los tramos espectaculares como todos los años. Muy duro, pero lo hemos pasado muy bien, bueno, pues gracias a todos por el trabajo que hacen y nada, nos vemos en el Rías.
3: Enhorabuena, José Luis, enhorabuena, José, gracias.
4: José, aquí ya llegamos con ustedes, con José Murado, el copiloto de Forcadell, el copiloto gallego, copiloto de la provincia de Pontevedra, el incombustible José Murado, que no se baja del coche ni que lo maten. Parece que tiene un cojín pegado a lo que sea asiento de un baquet.
2: Le gusta el calor, le gusta el calor, se nota que le gusta el calor. Pues eso es importante, estamos esperando que llegue Sergi Pérez. Tenemos ya mejor tiempo, primer intervalo para Rubén, Iván Ares. Iván Ares marca un tiempo de 3:17.9, que sería de momento el mejor tiempo en el primer intervalo, esperando que llegue a meta Sergi Pérez. A continuación tiene que llegar, por este orden, lo que serían una de la dehesa y Iván Ares. Por cierto, el mejor tiempo
4: ya tenemos en meta a Sergi Pérez. Ahora mismo tenemos en meta a Sergi Pérez, a ver sus primeras declaraciones. Llegarán exhaustos con el calor, a ver qué nos cuenta.
2: Ya tenemos a Pepe López en pista. Importante, Pepe López en pista. Escuchamos.
3: Enhorabuena, rally terminado. ¿Qué valoración haces?
8: Bueno, es bastante difícil. Tuvimos dos pinchazos. Creo que lo salvemos, cumplimos uno de los objetivos, que era coger experiencia y acabar el rally. Dar las gracias al equipo y a los subríes por el gran trabajo. Y nada, hay días buenos, días malos. Una pena porque veníamos de un podium luthier, pero bueno, oportunidades hay muchas y estoy seguro que llegará nuestro momento.
3: Nos vemos en el Rías entonces, ¿no?
8: Esperemos, gracias.
3: Gracias, suerte.
2: Mejor tiempo para
4: Sergio. Pues como ya os decía, llegan los pilotos, se están hidratando, obviamente, porque el tramo pues es con una temperatura elevadísima, vamos con hacia, aunque realmente sea nublado, tenemos el tipo del día de bochorno. Imaginaros dentro del coche, pues entre esa ropa ignífuga que llevan, ese casco, ese mono, pues la temperatura es elevadísima. Entonces ellos se están hidratando, obviamente pues con bebidas que no estén excesivamente frías, porque tampoco es cuestión de coger y beberte un agua así de repente. Y nada, pues ya en breve tendremos a Iván Ares aquí, creo.
2: Efectivamente, ya disculpa, por cierto, Isidro, tenemos ya a Cohete Suárez en pista, está Pepe López en pista, faltaría Álvaro Muñiz por salir. El mejor tiempo 8:46.5 para Sergi Pérez, sacándole más de 11 segundos al segundo clasificado, José Luis Peláez. Estamos esperando que llegue Unai de la Dehesa, después llegaría Iván Ares. Por este orden, quedaría Ruilova, quedaría Pepe López, Cohete Suárez y Álvaro Muñiz, que le queda poco más de un minuto, si todo le sale bien, para presumiblemente ser campeón de la 59 edición del Rally de Ourense.
4: Tenemos ya en meta a Unai de la Dehesa con su Citroën C3, a ver qué impresiones nos cuenta.
2: Mejor tiempo para Unai.
4: En teoría enterito, a ver qué nos cuenta un poquito ahora de lo que es, cómo se ha encontrado en el tramo.
2: Lo dicho, mejor tiempo para Unai de la Dehesa, 8:43, le saca 3 a Sergi, escuchamos a Unai.
3: ¿Qué valoración haces de esta 59 edición del Rally de Ourense?
9: Bien, bien, positivo. La verdad que poco a poco cogiendo ritmo. Sí que es verdad que lo de ayer a la noche nos ha lastrado un poquito la confianza esta mañana, pero bueno, bien, contentos. Poco a poco estamos en el camino. En el Rías más y mejor, ¿no? Eso es, en el Riad más y mejor.
10: Suerte, gracias.
4: Declaraciones de Unai de la ESA con su espectacular y su precioso Citroën C3.
2: Disculpa, Isidro, porque vemos que aún no tenemos el parcial, el tercer parcial de Iván Ares. Aún no aparece reflejado en pantalla. No sabes si tienes alguna noticia. ¿Aparece
4: no, simplemente muchas veces salgo que la aplicación falla, obviamente, pues no
2: aparece
4: siempre
2: ahora mismo
4: va al 100%.
2: Y perdería 2,9 con Iván, con Unai de la Dehesa. Estaríamos hablando que Iván Ares, digamos, está un poco, lo que dices tú, acabar el rally, preservar el coche, sí, para las próximas,
4: sí, competiciones. Para lo que es Iván, pues seguramente si va perdiendo 2 con Unai, pues a lo mejor ha tenido algún pequeño incidente, porque realmente Iván es un piloto bastante rápido. Pero bueno, ahora cuando llegue a meta, pues nos comentará sus incidencias.
2: Ya tenemos en pista Álvaro Muñiz, ya están todos los pilotos en pista. Y amigos, amigas, máxima emoción cuando quedan menos de 10 minutos para que lleguen los 10 primeros pilotos de este Rally de Orense 2026. ¿Tenemos más noticias desde meta, Isidro?
4: Sí, ya estamos escuchando por aquí el coche, supongo que de Iván. En breve llegará.
2: Iván Ares, que
4: ya lo tenemos aquí a 100 metros, ya lo estamos viendo. Y en breve tendremos las declaraciones de Iván Ares, a ver qué nos cuenta, cómo se ha encontrado en este rally, que seguramente pues no le ha salido como él deseaba. Era un rally que venía con muchas opciones de hacer podium, pero bueno, las carreras son así.
2: Las carreras son así. Escuchamos ahora mismo, dentro de unos instantes, las palabras.
9: Pero Iván, de rally de menos a más, problemas de Popov. Cuéntanos un poco la valoración.
11: Bueno, a ver, nos esperábamos más. Era el rally de casa, queríamos intentar luchar por la victoria, pero bueno, ya el primer tramo no salió bien y luego no fui capaz de recomponerme, así que mala suerte, la vida sigue.
10: Intentías más y mejor.
11: Sí.
10: Suerte, gracias.
2: Mejor tiempo para Pepe López en el primer intervalo. Isidro le saca una décima a Diego.
4: Era la declaración de Iván Ares. Aquí pues no venía muy contento. Obviamente no salió el rally como él se esperaba. Él pues venía con más opciones de poder hacer podium. Pero bueno, supongo que por un lado tendrá pues la alegría de ver a su buen amigo, que sé que son muy buenos amigos, de que Álvaro Muñiz pues pueda estar ahí, y en breve tendremos pues noticias. Supongo que se va ahora ya para la zona de podium. A ver,
2: Disculpa Isidro, estamos intentando ver el tiempo que va a marcar Cohete Suárez. Ahora mismo 3:17:08 marca Pepe López en el primer intervalo. 3:17:08, estamos esperando que nos salga en la pantalla el tiempo de Cohete Suárez. Muy importante, porque la distancia entre estos dos pilotos es mínima. No lo tenemos todavía en pantalla. El tiempo de Cohete Suárez, lo dicho, cuando ya ha pasado por el segundo punto de cronometraje, Pepe López, que sigue marcando de momento el mejor tiempo, el mejor tiempo lo marca Diego Ruilova con 4:51.6, sacándole un segundo a Pepe López. Pero nos parece raro que todavía no aparezca en pantalla el tiempo de Cohete Suárez. Lo dicho, aquí tenemos a lo mejor de las tormentas de internet, puede ser una tormenta eléctrica fácilmente. Isidro, ¿cómo lo ves?
4: Tenemos a Diego Ruilova ahora mismo en meta, a ver qué impresiones nos comenta de cómo le ha ido el rally. Viene con este espectacular Lancia, precioso, precioso, precioso. Pues vamos a ver qué nos comenta ahora mismo Diego, el piloto asturiano, que nos comenta un poquitín de lo que es el rally.
9: Diego, pinchazo, toque, problemas de diferencial, un rally con muchas complicaciones, pero estáis en la meta, que es lo importante, ¿no?
12: Sí, la verdad que no fue nada fácil, ya sabemos cómo es Orense de sobra, ya lo viví muchas veces. Así que nada, es lo que hay que seguir motivados, seguir peleando, todavía no hay nada perdido, así que seguida llega el Rías y vamos a estar otra vez ahí en el primer tramo a tope para intentar conseguir la primera victoria para mi equipo, que se lo merece más que nadie. En este rally han trabajado muchísimo, siempre. Bueno, tengo la suerte, yo creo, de tener el mejor equipo, y gracias a ellos por siempre apoyarme, confiar en mí, ayudarme, estar en todas las situaciones, así que
2: algo ha pasado, algo ha pasado con Cohete Suárez, algo ha pasado
12: tarde, porque ellos se lo merecen más que nadie.
2: Isidro, disculpa, ¿sabes algo si ha pasado algo con Cohete Suárez?
10: ¿Vais a hacer cambios y probar cosas de cara al Rías? ¿Crees que van a servir esas pruebas?
4: Perdón, estábamos con entrevista con Diego Ruilova y no te he escuchado. Cuéntame.
2: ¿Algo ha pasado con Cohete Suárez? ¿No aparecen los tiempos? ¿Tienes alguna referencia? ¿Tienes alguna información ahora mismo?
4: No, de momento no tenemos información. En breve.
2: En la pantalla en ya... no nos salen los tiempos de Puente Suárez. Acaba de pasar.
4: Pepe primero.
2: Pero escúchame, Isidro, por favor. Es que Álvaro Muñiz ha pasado por el primer intermedio, pero Puente Suárez está sin tiempo todavía. ¿Sabes?
4: Intenta... Sí, vamos a ver. Esto te comento. Esto no es importancia porque muchas veces los tiempos intermedios no salen por cualquier motivo. El GPS no funciona, etcétera, etcétera. Vamos a esperar al siguiente y vamos a confiar de que llega a meta. Aquí, de momento, jefe de meta no han dicho nada. Tenemos a Pepe López de aquí.
2: Pepe López, desde Pepe López llegando a meta.
4: Confiemos que todo vaya bien. Vamos a ver las declaraciones de Pepe López.
13: Pepe ha explicado a ver qué nos puede contar el piloto madrileño. Pepe, podio, tercer clasificado. ¿Qué tal? ¿Qué valoración haces de esta 59 edición del Rally Ourense?
14: Ah, Rally muy duro, pero bueno, ya hemos podido demostrar algo más de ritmo de asfalto, con lo cual contentos y a ver si de cara al futuro nos vale para mejorar.
13: Gracias, Fuente.
4: Declaraciones de Pepe López.
2: Isidro, estamos en directo.
4: Y en breve tendremos...
2: Estamos en directo. Perdón la interrupción, es que Álvaro Muñiz parece que va, lo que dices tú, a mantener un ritmo estable para llegar a meta. No marca el mejor tiempo de momento, no lo marca, pero digamos que no nos salen los tiempos de Cohete Suárez. Entonces estamos aquí un poquito a la expectativa. Después de Pepe López debería llegar José Antonio Suárez Miranda, Cohete Suárez, y quedaría Álvaro Muñiz. Cuéntanos, Isidro, si algo ha pasado que lo desconocemos.
4: Vamos a ver, nosotros. Nosotros ahora mismo donde estamos no tenemos medios para saber si ha pasado algo. Dirección de carrera no está viendo nerviosismo. Entiendo que en este caso no es que haya pasado algo, sino obviamente muchas veces notas que pues en los controles horarios, etcétera, etcétera, pues empiezan a estar hablándose por la emisora, oye, coche en mitad de tramo, etcétera, etcétera. Sí que estamos viendo que toda la gente aficionada, todo el grupo de Cohete está aquí en meta. Entonces, pues nada, en breve, si me das medio minuto, te damos ya si está o no está
2: llegando. Ya tenemos tiempo de Cohete Suárez, ya los tenemos, va mejorando el tiempo de Pepe, y en línea de meta. Pepe López tiene 8:46.
4: Ya tenemos aquí a Cohete.
2: Ya llega Cohete. Entonces, Suárez.
4: Ya el nerviosismo que estamos generando, pues que se tranquilice todos los aficionados, que ya lo tenemos aquí. A ver qué tiempo ha hecho, a ver si mantiene este segundo puesto. Y en breve tendremos a Alvarito Muñiz. Vamos a tener las primeras declaraciones de Cohete. Muchísima gente, muchísimos aficionados aquí arropándolo. Vamos a ver las primeras declaraciones de Cohete, a ver qué nos cuenta.
2: Cohete segundo.
13: 8:38, mejor tiempo provisional, falta de Álvaro, en todo caso, un podio que es muy importante pensando en el campeonato, ¿no?
14: Sí, llevamos un campeonato hasta el día de hoy, toco madera, inmaculado, tres primeros puestos, un segundo, segundos en el TC Plus, después de la pifia que hice el año pasado aquí, pues yo creo que tocaba acabar, resetear con Ourense y bueno, pues... Creo que también pues que nos viene muy bien esta situación de final de rally, enviarle a Álvaro, a Néstor José y a todo el equipo la enhorabuena, porque realmente yo me alegro de que Álvaro y Néstor ganen.
13: Hoy Álvaro estaba tocado por la varita, además es un tío que no sé qué hace, pero todo el mundo del motorsport se alegra si gana hoy, ¿no?
14: En mi caso y también creo que en el de Pink nos alegramos.
13: Yo creo que todos los que estamos aquí, suerte, ¿no?
14: Gracias.
2: Decíamos
4: que los primeros comentarios de Pepe López, de Cohete, sobre todo destacar la gran deportividad y la gran profesionalidad, felicitando, aunque no ha llegado a Alvarito Muñiz. Alvarito Muñiz es un chico que yo personalmente lo conozco hace muchos años y es carismático. Todo el mundo le tiene muchísimo cariño porque es muy buena gente. Es el hombre profiden, como se dice vulgarmente. El hombre con la sonrisa eterna, en la que, bueno, pues esperemos que todo vaya bien y a ver si lo encuentro en breve
2: y ya todo, en meta. Y todo le va muy bien porque decíamos segundo, pero segundo la general ya, porque le ha sacado tiempo, le ha sacado casi dos segundos con dos.
4: Aquí tenemos
2: a Pepe López, ya llega. Tenemos ganador del Rally Ourense, tenemos ganador.
4: Llega el Moneco, el enano, como queremos llamarle, Alvarito Muñiz, el coruñés, que siempre está con esa sonrisa profiden, todo su equipo, toda su gente esperándole. Me alegro muchísimo.
2: Emocionante final de Álvaro Muñiz. Enhorabuena, Álvaro Muñiz.
4: Ganador. Enorme, el enano.
3: Álvaro, tenemos el honor y el privilegio de ser los primeros que te felicitamos por esta victoria. Cuéntanos, ¿qué hiciste o qué haces para que se alegre todo el mundo del motorsport por tu victoria?
15: Gracias, porque sí. No lo sé, yo no lo sabría decirte. Me alegra un montón que la gente se alegre como nosotros de esta victoria. Solo os puedo decir que tengo la misma ilusión que el primer día y que intento pelear contra todos estos chavales que son increíblemente rápidos, ¿no? Tengo esas ganas de querer mejorar y se lo debo todo a... Mira, no solo a la gente que me apoya ahora, que por supuesto que tiene que decirlo ganado, pero hasta aquí llegué con la ayuda de muchos. En todos los años que llevo corriendo, dentro de 20 días hago 25 años en las carreras, el 7 de julio, y esto se lo debo a todos los que han apostado por mí. Evidentemente, patrocinadores, equipo, pero especialmente hay dos personas a las que le quiero dedicar esto. Uno es a mi madre, que ya no está con nosotros, y el otro mi padre, que lo sufre en silencio y que durante 25 años han esperado este momento.
3: Bueno, pues Álvaro, gracias. También a lo mejor piensas que todo el mundo te ayuda por todo lo que tú ayudas a todo el mundo.
15: No, no sé, puede ser. Yo intento ser una persona sola y disfrutar. Muchas veces no gano, el 99% no gano. Hoy hemos ganado también con la suerte de nuestro lado, si no es imposible. Pero bueno, hay que disfrutar, no puedo decir mucho más.
3: Disfrútalo, te lo mereces. Y yo personalmente y todo Super C Radio nos alegramos por la victoria. Gracias. Enhorabuena también.
15: Pues tenemos aquí a Álvaro Muñiz, emocionado, y ahora mismo toda su gente esperándole para celebrar esta victoria merecidísima de Álvaro Muñiz.
2: Emocionante. ¿Quién no se va a emocionar con un tocayo mío? Alvarito, tenía que llamarse el nuevo ganador del Rally de Orense 2026-59 edición. Isidro, vaya fiesta, ¿no? Isidro, que también está muy emocionado, no lo percibo, lo siento, porque está disfrutando como un chavalín de 20 años de esta experiencia fantástica que estamos viviendo desde Sir Radio Orense a Porta Galicia, un servidor Álvaro González, DJ Tibu, en compañía de José Álvarez Hermida en el control técnico, Isidro Vázquez. Isidro, ¿estás ahí? Isidro is out. Isidro, no me hagas un Javi Pardo, por favor. No te vayas del rally todavía. Bueno, intentamos contactar ahora con Isidro y también intentamos contactar con el alcalde de Toenkenda, por ahí también, Ricardo González, que la verdad ha echado toda la carne en el asador para que Toen sea el punto final del rally de Orense. Y la verdad que el sitio es espectacular, el sitio. La gente que no lo haya visto tiene que pasarse por allí, porque la verdad vale la pena. Alvarito, enhorabuena.

Amigos, amigas, todavía en el Rally Indonesia no ha acabado. Quedan todavía los diferentes trofeos Copa Hyundai, Copa Dacia y resto de participantes que participan cada uno en su categoría. Pero ya tenemos ganador oficial de esta 59 edición del Rally de Ourense. Álvaro Muñiz, que subirá el peldaño más alto del podium en compañía de José Antonio Suárez, Cohete Suárez, que queda segundo, y Pepe López, que quedaría tercero. Nos han brindado un espectáculo maravilloso, único y totalmente inolvidable. Desde la primera jornada, desde el Safe Down, donde Javi Pardo quedaba eliminado, ayer a Cajiao, y al final aquí ha quedado todo ya decidido. Amigos, amigas, contactamos con Isidro Vázquez. ¿Estás por ahí, Isidro? Isidro, ¿estás ahí? Tenemos problemas de conexión con Isidro Vázquez, porque también intentamos localizar también al alcalde de Toén, Ricardo González, que queríamos sacarle unas palabras en este día tan especial, en el cual, repetimos, en esa zona tan espectacular, donde está el centro de día, el campo de la fiesta, las piscinas, y de corazón, si alguien no lo conoce, que vaya a verlo, porque para lo que es vivir el rally en directo, es un sitio

0: Enfilamos el final del Rally de Orense. Ahora sí con Isidro Vázquez, ya hemos resuelto esos problemas de conexión. Isidro, ¿qué tal? ¿Cómo estamos?
1: Bueno, pues un espectáculo, realmente un espectáculo aquí, toda la gente recibiendo pues a tanto Álvaro Muñiz, toda la gente de Cuete, que Cuete mueve muchísima gente, marchaba contentísimo con este segundo puesto, obviamente, que para él es una ventaja. Y bueno, pues nada, ahora mismo el acto de fin de rally aquí en Toén, en lo que es el centro de la Comunidad de Montes, y veremos en breve pues un poco pues que esto es simplemente es un acto protocolario, y después habrá lo que es en el Parque de San Lázaro el tramo final que organiza la escudería para, bueno, pues para celebrar con los ganadores de esta 59 edición, que pues ha generado muchísima expectativa, una edición que, bueno, pues siempre todos veníamos un poquito condicionados por el miedo a la lluvia, teníamos muchísimo miedo al tramo de Toén con la famosa tormenta. Afortunadamente pues no ha llovido, y eso ha beneficiado, que el espectáculo ha permitido pues que gane el que mejor este año lo ha hecho en el Rally Orense. Yo creo que desde ayer a la mañana, cuando en el tramo de calificación ya marcó ese tiempo, ya de alguna forma puso, dio un golpe encima de la mesa. Simple y claramente creo que ha sido un rally espectacular, toda la salida perfecta, perfecto, como bien él decía. Pues este lo he ganado, pues son unos puntos importantes cara al campeonato. Viene, pues es un equipo privado, obviamente, con sus limitaciones, y creo que esto es un plus para que Álvaro Muñiz venga al Rías pues con esa chicha necesaria para intentar pues también amarrar puntos y estar arriba.
0: Parece que tenemos algún problema
1: en la clasificación general.
0: Problema de audio por esa marcha de cobertura. Isidro, nada, que vamos a poner un consejo publicitario, ahora contactamos contigo. No, seguimos en directo. No sé si te das contactado con alguien, el presidente de la escudería Orense, o simplemente también con el alcalde de...
1: Yo os estoy escuchando.
0: Sí, pero se va un poquito la cobertura.
1: Realmente... Bueno, estoy escuchando PC.
0: Nos vamos a una segunda publicidad, un poquito de música.
1: Esta gente ya está, ya ahora mismo seguramente está en Orense ya. La cobertura, no sé si es que pues.
0: Bueno, pues seguimos con un consejo publicitario en sí, Radio Orense, Puerta de Galicia, ya para enfilar el fin de fiesta de esta emisión en directo de la cadena que realmente te sabe sacar lo mejor de ti.

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0: Bueno, aquí estamos en vivo en directo en el de Radio Orense 59 edición. Intentamos contactar con el alcalde de Toén. Buenos días. Buenas tardes. Ricardo González. Parece que tenemos un problema de cobertura. Intentamos de nuevo reiniciar la llamada. Iniciamos. Ahora sí, lo tenemos en antena. Ricardo González, buenas tardes.
1: Buenas tardes, Álvaro.
0: Alcalde de Toén, súper orgulloso de recibir el final de la 59 edición del Rally de Orense, ¿verdad?
1: Pues efectivamente, aquí estamos en la llegada de Toén, último método de rally, felicitando a los ganadores del rally y también esperando a los pilotos locales para darles un abrazo y felicitarles por un 59 rally tremendamente duro, disputado y muy bonito como siempre en Toén.
0: Nos comentaba nuestro enviado especial, nuestro comunicador deportivo de Ciudad Vázquez, que es alucinante la cantidad de gente que hay ahora mismo en Toén.
1: Es increíble. La tarde además nos dio una tregua con un poquito de aire y la rotonda de Toén y los últimos metros están completamente llenos de gente. Estamos encantados de este ambiente.
0: Y nosotros orgullosos de también tienen directo el rally desde estas dos jornadas fantásticas, maravillosas, donde se ha vivido un ambiente deportivo por todo lo alto. Desde Toén habéis apostado directamente por el rally y la jugada os ha salido perfecta.
1: Pues efectivamente, yo siempre digo que el Rally de Orense es Toén y Toén es el Rally de Orense. Somos el concello por el que más veces ha pasado nuestro rally de la provincia y además el presidente ya ha comunicado que en el 60 aniversario vamos a volver a estar, así que Toén seguirá siendo el centro neurálgico y sois todos muy bienvenidos.
0: Aquí desde Sir Radio Orense en la Puerta de Galicia, bueno, ¿qué tal se escuchaba ahí nuestra señal?
1: Muy bien, muy bien. Además, quiero felicitaros por el trabajo que habéis hecho. Están llegando ahora mismo los equipos de Toén. Voy a darles un abrazo en persona. Álvaro, muchísimas gracias por vuestra cobertura y enhorabuena por el programa, de verdad. Felicidades.
0: Ricardo, pues muchísimas gracias a felicitar Vivir en el Deporte por lo Alto. Nos vemos en la próxima. ¡Viva el Rally de Orense!

0: necesitamos contactar con Isidro Vázquez, que ya está de regreso para los estudios. Isidro, ¿qué tal? Buenas tardes.
1: Buenas tardes, estamos regresando ya para los estudios. Afortunadamente el tiempo nos ha ayudado. Sí que se presenta de tormenta, pues alguna fiesta de San Antonio que se realice por el entorno esta noche, pues va a estar a lo mejor un poquito pasado por agua. Bueno, pues un espectáculo tremendo en el tramo de Toén, muchísima gente. Y ahora, como dato curioso, fíjate, me acabo de encontrar un corzo cruzando la carretera, un corzo que también quiere participar en esta edición de Orense, o sea que bueno, un espectáculo.
0: Espectáculo por todo lo alto, viviendo el Rally de Orense en vivo y en directo. Isidro, bueno, vamos a empezar ya a enfilar la recta final de esta transmisión en directo única que ha hecho Sí Radio para toda la provincia de Orense. ¿Qué destacarías como nota más importante de este rally?
1: Bueno, primero me llamó la atención que Álvaro Muñiz, siendo un equipo privado, como en este caso es un equipo privado, que bueno, pues no dispone de los medios, dispone un equipo oficial, que bueno, pues no hay tanto riesgo de un gol, que sea, marcó un ritmo muy fuerte desde el primer momento, o sea, sabía que le tenía ganas. Me sorprendió un poquito, bueno, pues sí que yo creo que nos llamó la atención un poco la fogosidad, ya vemos, de Pardo ayer, que en un seidown pues se le acaba el rally ya a primera hora de la mañana, cuando pues a lo mejor no era necesario pues ir con ese ritmo, querer marcar ese ritmo tan fuerte. Pues también pues me genera cierta pena que Jorge Cajiao, que estaba estrenando el Toyota y está haciendo un rally muy bueno, pues ayer sufre un golpe y no puede reincorporarse. Me llama la atención Borruilova, que intentó darlo todo, era un piloto que bueno, sí que mucha gente apostaba por él, no le ayudaron las circunstancias, un pinchazo, una pequeña salida, no le ayudó. Como bien decía él al final de tramo, le debo una victoria a mi equipo que está haciendo mucho por mí. Cuete, yo creo que desde el primer momento se vio que Álvaro estaba con un ritmo bastante elevado y curiosamente, que esto es de agradecer, pues ha corrido con la cabeza, ha pensado un poquito en los puntos para el campeonato, como dice él, me voy con un segundo puesto. Pepe, que es un piloto extraordinariamente rápido, que lo ha demostrado ayer en la noche, pues a todo el mundo nos sorprendió con esos tiempos. Y bueno, en general, pues, un rally como todos los que nos hemos encontrado, todos los que llevamos siguiendo desde hace muchísimos años, un rally Orense, una organización al 100%, un público entregado al 100%, bien colocado. Es sorprendente que hables con la gente del coche cero en el último tramo y te diga que la gente está totalmente perfecta, que el tramo está súper bien. Esto hay que felicitar, obviamente, a todo el equipo humano de la escudería Orense, y simplemente pues animarlos para que para el año que viene, tiene la 60 edición, a ver si nos sorprende y nos traen algún piloto legendario que haya corrido en su época. Quien dice un Peitos, quien dice un Beni, quien dice pues correr un Pablo Sousa, o quien no, dice pues todos ellos juntos, pues corriendo con algún coche clásico, pues para de alguna forma celebrar esa 60 edición, que ya seguramente estamos mismos ya pensando en ella.
0: Pues Isidro Vázquez, aquí lo tenemos de vuelta, nuestro comunicador deportivo especial. Grandísimo trabajo el tuyo, muchísimas gracias por esa labor que has hecho, que ha sido fantástica, fabulosa y realmente indispensable para un evento como este. Aquí de Sí Radio, antes de nada, agradecer a todas las casas colaboradoras, patrocinadores que se han volcado con esta emisora para hacer nuestro primer especial del Rally de Orense, que esperemos que no sea el último. Y lo dicho, de corazón, muchísimas gracias también a toda la gente que nos ha seguido, nos ha apoyado desde el principio hasta el final. En el control técnico, José Álvarez Hervida, comunicador deportivo Isidro Vázquez, su servidor Álvaro González, directivo. Nos despedimos con música, con unos consejos publicitarios. Simplemente recordaros que aquí seguimos todos los días en Sí Radio Ourense, Aporte de Galicia. Mañana estaremos de vuelta. No, mañana es domingo, mañana descansamos. Por eso ponemos esta música de descanso. Hay que descansar. Lo dicho, amigos, amigas, nos podéis seguir siempre 106.1, 106.0 en el Cañón de Lavia, zona muy pequeña, y también 93.2, lo que sería en Comarca de Beberín y Valdeorras. De corazón, muchísimas gracias. Volveremos ya el domingo. No, como andamos con el domingo, andamos despistados. Volveremos el lunes por la mañana de 10 a 1 con Tibuna Onda y ahí rescataremos un poquito lo mejor de este rally. Hasta la próxima, hasta entonces, seguís con la mejor música en vuestra cadena, la que más os anima. 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

Pues aquí estamos, caray, que no daba arrancado. Bueno, pues aquí estamos con la previa, estos 60 minutos de discos nuevos que vamos a abrazar. Esta primera hora que es parte de ese musical de 4 horas del fin de semana, también por la semana, donde buscamos auténticos números uno de la lista de éxitos. La lista de éxitos más completa producida por una FM en Galicia, por Sí Radio Galicia. Presentando Carlos M. Vie, produciendo Danny Facfo, con colaboras espectaculares de Alice F. e Iris S., que ahora a la vuelta de la esquina nos viene con los discos nuevos. Arrancamos el musical. Hola, hola.

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2: Pues llega el momento de conocer otra de nuestras secciones. Estos son los discazos nuevos. 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
1: ¡Que llega, que llega! ¡Que llega, que llega! ¡Vámonos con un repaso a lista! Vamos a conocer qué es lo que ha sonado. Vamos a recordar todos los temas que han sonado hasta ahora en Lista Charts, en Conexión Dance y Radio Galicia.
0: Repaso a lista y no perdemos el tiempo. En primer lugar, arrancamos el repasito con el maestro Bob Sinclair. En este caso, nuevo versus con Kissy y este Can't Wait. Bob Sinclair. Uno de nuestros nuevos amigos está sacando temas como churros. Hablamos de Christian de Rosa y este Spirit of the Dallas. Y hablando de amigos nuevos, ¿qué decir del almeriense de Melo? En un versus con Lexi Cray y este 1900 historias. Y así es como dejamos el repaso a lista. Un repaso donde sonaba Bob Sinclair y ese I Can't Wait, Christian de Rosa con ese Spirit of the Dance, y finalmente el versus entre De Merlo y Lexi Cray y su 1900 historias. Esta

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1: Pues es el regreso de Steve Aoki. Ya hacía un buen rataco de tiempo que no teníamos a Steve Aoki aquí en nuestras listas musicales. Y por supuesto que Steve Aoki no viene solo. En este caso viene acompañado de los Sound Rush y en los vocales de Hubastank. El tema se llama The Reason y hace un ratito que lo escuchamos enterito casi, ¿no?

0: los nuevos que venimos a escuchar es para darles la bienvenida. Por primera vez en nuestras listas, por primera vez en nuestros musicales, tenemos a este productor bajo un nombre cuando menos curioso. Se llama Otagon y esto es The Underground. Es ella. Me tiene pegadito la DJ. Esta belga, especialista en sonidos contundentes dentro de la música electrónica, está totalmente consolidada en Europa, tiene un prestigio cada vez mayor, tiene unos live action, unos directos in the sets espectaculares, es totalmente inmersiva en sus directos, en sus mezclas, y es una mujer DJ la mar de contundente. Pues estoy súper contento de tenerla también en la lista de éxitos. Se estrena en la lista con este trabajito. Aziz se llama el trabajo. Ella es Nova o DJ Nova. Le encanta el hard techno. Nos encanta que les encante a todos. Os presentamos a Nova. Aziz.
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0: Está.

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1: Repaso a la lista. Bueno, pues como siempre estamos en el repaso a lista, y el repaso a lista lo empezamos por Alex Mills y Clap Back.

0: Y vamos a cerrar este pequeño repaso a lista con el que dominamos el tema que lo peta. El tema que lo peta. Vamos a recordarlo. No, I like my beats fast and my bass down low. If you wanna get with me, esto es el tema que lo peta.
1: El tema lo peta. 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
0: Kashmir. Bass Jakers, Avancada, las voces de TF, Bass Down Low. Y así es como cerramos este repaso a lista contigo y con nosotros. Recuerda, puedes buscarnos en Spotify, en Instagram, en Facebook, donde tú quieras, el repaso a lista.
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0: ¿Cómo estás? ¿Lista? Charles.
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2: Repaso a lista. Y empezamos el repaso a lista por una coproducción cuando menos curiosísima. 3, 4. Se llama Maleducata o Maleducada, como tú quieras. Viene con Peter King, Santiago y Luca Cardamone, que debutan en nuestras listas y en nuestros musicales.
3: Oye, ¿cómo dice? 1, 2, 3, 4.
2: Más temas distintos, raros, contundentes. Hard Tech Love no es otra cosa que un tema cañero, pero de los buenos. Con Vinay, Foros y Charles of Molly como productores del mismo. Estamos en el repaso a lista.

Hacemos el repaso a lista con William Black y 12 Este Run. Este ha sido el repaso a lista. Espero que os haya gustado. Seguimos con todos vosotros, claro está.

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1: Repaso lista. Bueno, pues como siempre, a recordar qué es lo que has escuchado este último rataco. Y empezamos por una producción llamada Platinum, de alguien que se estrenaba en listas en nuestros musicales. Por primera vez, Ari Wynn con nosotros. Su tema presentación, Platinum. El contraste de una primeriza producción, como era la de Ari Wynn y Platinum, con alguien totalmente consolidado. Hablamos de Armin van Buuren, pero aquí hay una novedad. Este álbum, o este tema, sacado del álbum Piano, nos viene este Be My Lighthouse, y nos sorprende a todos y a todas con estos registros musicales de Armin van Buuren, que como observamos, se atreve con todo. Sentimos mucho, pero cambiamos radicalmente de estilo. Nos vamos para tierras andaluzas con Frank Dark y este Eclipse Boy. Así cerramos el repaso y así esto es lo que escuchábamos hace un ratito. Frank

0: Se llama Lo Peta.
1: Pues así es, quedaros con este tema de Fran Dark, Eclipse Boy, porque es un tema que lo peta. Así cerramos el repaso a lista de éxitos. Recuerda buscarlos en Spotify, en Instagram, en Facebook, donde vos queráis.
2: Locutando DJBE.

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2: Aquí estoy de nuevo. Aquí seguimos hablando de nuestra gran familia que es Conexión Dance. Y ahora le toca a las redes sociales, como no. Porque tenemos Facebook, tenemos Twitter. Si entras dentro del Facebook como del Twitter, ahí puedes encontrar toda la información que podéis también encontrar en nuestra página web, donde vamos actualizando día a día de lo que es el número uno y demás noticias que pueden ser interesantes para ti. Así que ya sabes, Facebook de Conexión Dance y Twitter. ¿Y cómo encontrarnos? Pues es fácil, entras en Facebook y pones conexión.dance. En Twitter, @emisoraonline. Y así puedes estar enganchado a nosotros en las redes sociales cuando quieras. Y también puedes mandarnos mensajes, y también puedes publicar tus cosas, y también puedes votar por tu número uno. Puedes hacer lo que quieras, es tu Facebook y tu Twitter. Así que ya recordamos y recordamos lo que es nuestra familia Conexión Dance a través del Facebook y el Twitter. Facebook, conexión.dance, y Twitter, @emisoraonline. Y yo me piro, que si no me pillan... Como observáis, de vez en cuando hacemos continuos breaks dentro de la lista de éxitos debido a la cantidad de colaboraciones, los repasos de lista y un montón de secciones. Pero bueno, volvemos a la lista de éxitos después del último break que os hemos ofrecido. Esto es Lista Charts. Volvemos a posición.

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1: Bueno, familia, pues muy buenas. ¿Qué tal? Bienvenido. Aquí estamos, otro programita más. A tu lado con la mejor música latina, nacional e internacional. Yo soy Alex F y estaré contigo los próximos 120 minutos, trayéndote los mejores temazos, ¿eh? Qué bueno. Qué ganas que tengo. Vamos, comenzando.
2: Ni se te ocurra moverte. En nada estamos de vuelta.
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1: Wow, qué tema más bonito, ¿ah? Ya sabes que nosotros aquí en Conexión Latina no queremos que simplemente escuches nuestra radio. Queremos que la sientas.
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1: Con este tema que te traigo, que te hago girar. Enrique Iglesias, acompañado muy bien por Witching.
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1: duele el corazón.
10: Con poderme ver, mujer, ¿qué vas a hacer? 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
1: Disfruta. Te lo dejo enterito.
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